0: Sonando Vallenato, el maestro Beto Zabaleta también tiene invitación especial para el departamento de Córdoba, exactamente en Moñitos.
1: Mi gente, los saluda su artista Beto Zabaleta. Los invito este 24 de junio al gran festival cultural y festival del mar en Moñitos, Córdoba, donde estaré interpretando todos mis éxitos. Este es el 37º Festival de Moñitos. Los espero a todos. Invita a su alcalde, José Félix Martínez.
0: El maestro Beto Zabaleta, ya nos vemos. Saludo especial para toda la gente de Moñito, en el departamento de Córdoba. También hacen parte del primer lugar con la reina, la emisora que más se oye, se mueve el mundo vallenato.
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0: papeles, se llama La Familia que Soñé. 17:10 en Colombia.
1: Oye,
0: gracias por escuchar 95.5. Saludo especial para don Miguel Enrique Pereira. Estaba por allá por el, por los llanos orientales. Ya volvió al departamento de Antioquia. Don Miguel Enrique Pereira. Oyente fiel de la reina.
2: Gracias por ser madre de mis
0: hijos. Hola, buenas noches. Buenas noches, ¿con quién hablamos?
3: Lorelis.
0: Lorelis, ¿cómo estás?
3: Bien, gracias a Dios.
0: Cuéntamelo todo, Lorelis.
3: Mi amor, para que me regales una canción.
0: ¿Cuál es, Lorelis?
3: Para dedicársela a un señor que se siente como... Ajá. Necesita como, como ayuda de Zoila. O de la vieja Tulia.
0: Ay, ¿cuál es la canción?
3: Venceremos.
0: Ok, qué buena.
3: Pero el nombre del señor, ajá, es Adolfo el Gordito Bello.
0: Ok, Adolfo. Porque nuestro amor está enraizado como el árbol cerca del río.
3: Sí, señor.
0: ¿Sí o no?
3: Claro.

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0: 12 en punto, en la que más se oye.
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0: 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Son las 3 en punto.
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0: muchas bendiciones para todos y para todas. Esta palabrita esté en tu mente y en tu corazón. Bendiciones. Que puedas bendecir a otro también. Porque cuando Dios nos bendice, nosotros también bendecimos. Cuando Dios nos perdona, también nosotros debemos perdonar. Cuando Dios está ahí al frente de nosotros, caminando con nosotros, bueno es también abrazar a las personas que tenemos a nuestro alrededor. Darles ese abrazo rompecostilla, poner nuestro hombro y decirle: aquí estoy. Te ayudaré hasta donde Dios me permite ayudarte. Y estar en paz, en tranquilidad con todos y con todas las personas que nos rodean. Hoy agradece más que ayer. Ámate más que ayer. Ten más fe que ayer. Brilla hoy más que ayer. Y recibe esa bendición de Dios en este nuevo día, en este nuevo despertar, en este nuevo camino que vamos a recorrer. Darle gracias a Dios todos los días. Que no se nos olvide. Que seamos agradecidos con el Dios grande y maravilloso, ese mismo Dios de todos los tiempos, el Dios de ayer, de hoy y de siempre, por los siglos de los siglos. Amén y amén. Que Dios guarde hoy tus salidas, tus entradas. Te aparte el Señor de todo accidente. Te guarde el Señor donde quiera que estés y a donde quiera que vayas. Que guarde el Señor tu camino. A ustedes que van saliendo de la ciudad, a los que van llegando también, por vía aérea, por vía terrestre, por vía marina, no importa. Lo importante es ir en compañía de Dios. Dios es nuestro amparo y nuestra fortaleza, nuestro pronto auxilio en las tribulaciones. Por tanto, no temeremos, aunque la tierra sea removida y se traspasen los montes al corazón del mar, aunque bramen y se turben sus aguas y tiemblen los montes a causa de su braveza. Nosotros estaremos siempre agarrados de la mano de Dios. Que Dios te bendiga, te guarde, te guíe, te oriente y te permita vivir en el día de hoy con lo justo y lo necesario. Bendiciones para
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1: Ya son las 3:27 minutos, mi Cartagena en tu madrugón.
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2: Buenos días, Cartagena, buenos días, Heroica, buenos días, mi ciudad amurallada, mi corralito de piedra, mi remanso de paz, mi eterno verano, mi brazo de la arena, mi Cartagena la buena. Aquí estamos en el Madrugón de la Reina correspondiente a esta fecha. Hoy, oiga, hoy es miércoles 3 del mes de junio 2026, señoras y señores. ¿No es un día festivo en Colombia? No, señor. Te voy a decírtelo, como dice un amigo mío. Este día maravilloso es un día bonito para echar para adelante. Sí, señores, miércoles 3 del mes de junio. No es un día festivo, es el día 154 del año. Faltan 211 días para que termine el 2026. Este día está en la semana 23 del año. Faltan 27 días para que termine el mes de junio y es el primer miércoles del mes próximo festivo por el día de Corpus Christi, junio 8. ¿Pero qué pasó un día como hoy? Un día como hoy fue el primer gol olímpico en un mundial y fue marcado por un colombiano hace 64 años. Lo marcó Marcos Coll, jugador de la Selección Colombia. Marcó el primer gol olímpico de los mundiales en Chile, 1962. Y un día como hoy fueron las protestas en la plaza de Tiananmen. Eso hace 37 años, protesta de estudiantes en la plaza de Tiananmen, en Pekín, que fue reprimida por el ejército y dejó más de 400 muertos y miles de heridos. Un día como hoy también, se nos fue, falleció Estercita Forero. Hace 15 años, Estercita Forero, la novia de Barranquilla, fue una cantante y compositora colombiana, mi ciudad de Brayada. Y un día como hoy, nació, está festejando su cumpleaños número 90. Nadie menos que el mago del acordeón, Aníbal Sensación Velázquez, mi ciudad de Brayada, mi corralito. Bueno, pues hoy es miércoles 3 del mes de junio, señoras y señores, para adelante, para allá. Vamos a ver la temperatura como oscila en el día de hoy. Hoy va a ser el clima exactamente con tormenta, con temperaturas entre 26 y 31 grados. La humedad promedio va a ser de alrededor del 88%. El viento sopla aproximadamente 7 kilómetros por hora desde el suroeste y hay un 80% de probabilidades de lluvia. Cartagena, corralito de piedra, mi ciudad amurallada. Y escuchen este mensaje bonito que viene a continuación. Oiga, qué vaina linda, mi ciudad. Oiga, los ideales, un día bonito para tener ideales. Son los ideales los que nos animan a realizar acciones de mérito y hacer luz del mundo con un sano realismo. El que se apasiona por el bien escala altos ideales, altas cumbres y le da sentido a su existencia. Ideales sublimes como el servicio, la fraternidad o la justicia alejan del tedio y la bajeza. Las metas altruistas nos sacan de la ciénaga de la mediocridad y nos lanzan a la excelencia. Los ideales que alumbraron mi camino y me dieron ánimo para vivir fueron el bien, la belleza y la verdad. Esto lo decía Einstein. A todos nos sirve amar esos valores que orientamos, ¿cierto? O que orientaron más bien los pasos del gran científico. El bien, la belleza y la verdad nos hacen más humanos y más hermanos. Si a ellos unimos una fe viva y comprometida, mejoramos la calidad de vida, la nuestra, la de los demás y también la de todo el planeta. Y nos vamos con las noticias. Aquí vamos, Cartagena de India, corralito de piedra, mi ciudad amurallada.
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2: No vemos la policía por ningún lado, no señor. Vecinos del barrio Los Caramares reclaman más patrullaje. Mi ciudad amurallada, mi corralito. Así lo dijo, lo indicó, en diálogo exactamente con la prensa.

0: Sí, señor, Juan José Jiménez, presidente de la Junta de Acción Comunal.
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0: Atenta ciudad, atención. Sicario quitó la vida a Cobra Diario que tenía 11 anotaciones judiciales. El hecho sucedió en la noche de ayer lunes en el barrio Ciudad Bonita del municipio de Soledad en el Atlántico.
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0: Atento mi ciudad, atento Cartagena. Sicarios en moto también le quitaron la vida a alias El Empanada en una cancha. Uniformados de la policía se desplazaron hasta el sector para acordonar la zona y también adelantar la inspección técnica del cadáver. Esto fue en Sahagún.
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0: Atenta ciudad, atención. Felipe González llegó borracho a su casa y su mujer de 19 añitos le arrebató la vida. Hay conmoción en el Carmen de Bolívar por el asesinato del hombre de 35 años en aparente estado de indefensión.
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0: Atenta ciudad, atención. A la cárcel hombre que habría asesinado al comerciante Mono Estrada en un Roberto, en un robo. Atención ciudad, durante las audiencias preliminares el procesado no aceptó los cargos formulados por la Fiscalía General de la Nación por los hechos ocurridos en Valledupar.
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0: Atenta ciudad, atención Cartagena. Otros dos cobradiarios fueron víctimas de sicariato en Barranquilla y también Soledad. Los hechos sucedieron durante la tarde y noche de este lunes primero de junio.
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0: Atento ciudad, atento Cartagena. Atención ciudad amurallada, mi corralito de piedra. Fuerte, fuerte accidente entre una camioneta y un furgón. Dejó un herido en Bolívar. Las autoridades de tránsito hicieron presencia en el lugar para adelantar la inspección en la vía que conduce a Mariana Baja.
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0: Atento ciudad, atento Cartagena, atención. Oiga, por un perro, detalle del brutal homicidio de Johan Peralta, tuvo en San Pedro Mártir. Las autoridades investigan y buscan el responsable del asesinato del hijo del reconocido cantante vallenato, Arnulfo Peralta. Oiga, horrible.
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0: Atento ciudad. La insólita y nueva forma de esconder y vender estupefacientes en la Heroica, aquí en Cartagena. Las autoridades capturaron a cuatro hombres señalados de comercializar drogas en Getsemaní, el centro histórico Daniel Demetre y también en La Boquilla. 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
2: Oye, la Cartagena de India, esta es la que más se oye, esta es tu reina, está sintonizada en el dial de tu receptor, de tu equipo de sonido, de tu caja activa, de tu celular, de tu transistor, de tu grabadora, de tu picolo que tú tengas, oíste, de tu radiola también. ¡Ay, qué vaina linda! Aquí estamos, mi ciudad abrollada, dándole gracias a Dios por permitirnos, tú, que tú nos permitas haber entrado a tu hogar apenas encendiste el radio, y ahí estaba la que más se oye, tu reina. Bueno, la paz del corazón. Escuchen esto. Al perro que tiene dinero se le dice señor perro. Esto reza un proverbio árabe. Los insensatos dicen que el dinero todo lo puede y le rinde culto a la diosa fortuna. Sí, señor, las frustraciones y los fracasos les enseñan que los tesoros más preciados no se compran ni se venden. Basta abrir los ojos para ver a tantos que por dinero sacrificaron hogar, amigos, salud y tranquilidad. Sí, señor, no es que el dinero sea malo. Lo que pasa es que se necesita sabiduría para no dejarse esclavizar por él. La paz del corazón es un tesoro que pide desapego de lo material. Eres sabio, sí, señor, yo soy sabio. Al ser más, no, al tener más. El maestro Jesús vivió pobremente y afirmó, sí, señor, que no se puede servir a Dios y al dinero. Soy feliz, oiga, al seguir sus huellas y vivir con sencillez. Valgo por lo que soy, por mi fe, mi amor y también por mis virtudes. Qué bonito, mi ciudad abrollada. Y aquí están las noticias en desarrollo.
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2: Atenta ciudad, atención Cartagena. La insólita y nueva forma de esconder y vender estupefacientes en la ciudad abrollada, en el Corralito de Piedra. Atenta ciudad, en una ofensiva contra el microtráfico en zonas de alta afluencia turística, la Policía Nacional logró la captura en flagrancia de 4 personas que presuntamente se dedicaban a la venta de sustancias alucinógenas en distintos puntos de la ciudad de Morallada.
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2: Atenta ciudad, los procedimientos ocurrieron durante labores de vigilancia, de patrullaje y control en sectores como Getsemaní, la avenida Daniel Lemetro, el centro histórico y el corregimiento de La Boquilla, donde uniformados de la policía identificaron a varias personas que estarían vinculadas con la distribución de drogas. Sí, señor, así como lo escucha.
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2: Atento ciudad, uno de estos casos ocurrió en el barrio Getsemaní, donde fue capturado un hombre conocido, oiga, como el paisa de 24 años, a quien durante el procedimiento los uniformados le encontraron, sí señor, varias dosis de marihuana en su poder, y tras inspeccionar detalladamente la zona, descubrieron 41 envolturas de estupefacientes ocultas en un sistema de drenaje cercano. Atenta ciudad, más noticias Cartagena, más noticias mi Corralito de Piedra, mi ciudad abrollada. Atención a Amiro Pupo, le quitaron la vida mientras departía con amigos, hay 2 heridos también.
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2: Atención Cartagena, atención, atención heroica. Una noche de terror sacudió al municipio de Puerto Colombia en el Atlántico. Esto fue el pasado lunes 1 de junio, dejando como saldo un hombre muerto y 2 más heridos tras un ataque sicarial en el barrio Miramar. Atento ciudad de Broñada, de acuerdo con el reporte oficial de las autoridades, el hecho de sangre se registró a las 8:37 de la noche. En ese punto, 3 ciudadanos se encontraban reunidos cuando fueron sorprendidos por 2 criminales que se movilizaban a bordo de una motocicleta. Mi ciudad de Broñada, mi Corralito de Piedra, Cartagena de India, sí señor. Sin medir palabras, sí señor, sin mediar más bien.
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2: El parrillero desenfundó un arma de fuego y disparó indiscriminadamente contra el grupo. Horrible, Dios mío, horrible. Atento ciudad, atento Cartagena. Atención ciudad abrollada, mi Corralito de Piedra, mi ciudad abrollada. Escuchen esto que viene a continuación. Atento ciudad, la ráfaga de disparos acabó de forma inmediata con la vida de Amiro Esteban Pupo Sarmiento, de 46 años. Y por su parte, los hermanos Manuel Antonio Cerro Claros, de 59 años, y también Jamir Corro Claros, Corro Claros, y los hermanos Corro, de 57, sobrevivieron al atentado, aunque sufrieron heridas de consideración.
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2: Más noticias, Cartagena. Atenta ciudad, atento corralito de piedra. Mi ciudad amurallada, mi Cartagena de India. Así le robaron a una mujer en una estación de gasolina en el pie de la popa. Atención, Cartagena. Un osado atraco registrado a plena luz del día ocurrió el pasado lunes 1 de junio. El incidente ocurrió alrededor de las 11:57 de la mañana en la avenida Peter de Heredia, a la altura del pie de la popa.
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2: Atenta ciudad, según revelaron las cámaras de seguridad de la zona, dos hombres a bordo de una moto gris, marcaron el inicio de la acción delictiva al ingresar a una estación de servicio cercana. Allí permanecieron durante varios minutos simulando ser clientes comunes, una maniobra que les permitió estudiar el entorno sin levantar sospechas entre los presentes. Atenta ciudad, atención. Tras abandonar la gasolinera, los delincuentes recorrieron el sector hasta que detectaron a dos mujeres que caminaban por la acera. Aprovechando el factor sorpresa, el parrillero descendió del vehículo y persiguió a una de las ciudadanas, quien transportaba varias bolsas. Oiga, en cuestión de segundos el sujeto la interceptó, la despojó violentamente de sus pertenencias y huyó corriendo junto a su compinche en la moto como la avestruz. Así como lo viste.
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2: Así como lo escuchaste, mi ciudad amurallada, mi corralito de piedra. Y cerramos con esta que viene. Atento ciudad, atención Cartagena. Cárcel a Lucho 7 por extorsionar en Cartagena. Ofreció 30 millones para no ser capturado. Atento ciudad, atento Cartagena, alias Lucho 7. Lo capturaron en momentos en que recibían 500 mil pesos en efectivo, producto de amenazas extorsivas en contra de un comerciante. Esto fue en el barrio Villa Estrella, en el suroriente de Cartagena.
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2: Atenta ciudad, el operativo, según las versiones oficiales, fue desplegado por uniformados del Grupo de Acción Unificada por la Libertad Personal, GAULA, en una acción de entrega controlada anti-extorsión, logrando la captura de alias Lucho 7, de 23 años, natural de Cartagena, presunto extorsionista al servicio de los Salsas, nueva generación, quien delinquía principalmente en este sector de la ciudad y en el barrio El Pozón, anotó la Policía Metropolitana. 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
1: Cartagena de India, corralito de piedra, mi ciudad de Brayada. Aquí estamos en el madrugón de la reina. Así como se dice, de la reina. 95.5, tu reina que llega a tu casa. Apenas enciendes el radio a los 95, allí chéveremente. Tú no la mueves por ninguna vaina del mundo la mueve. Ella está ahí, apenas enciendes el radio. Ahí está el sonido maravilloso de tu reina. Oiga, la emisora que más se oye, que le gusta a toda Cartagena entera, toda la costa norte colombiana, Colombia y el mundo. Oye, la pregunta: ¿qué hago con mi vida? Carla Cristina fue una bebecita que a los 3 años de edad se fue a vivir a la otra vida debido a un cáncer. Pero esa muerte la tomó su maestra como un reto y hoy la Fundación Carla Cristina educa a 3.400 niños pobres de Medellín. Son ya más de 30 años de servicio amoroso, impulsados por una mujer extraordinaria, Sorina Gallego Fernández. Una mujer de 90 años que derrocha optimismo y fe con un corazón en el que cabe todo el universo. Hace pocos años, unos sicarios mataron por error a la novia de uno de sus nietos adoptivos. De ese dolor nació otra obra de amor, la Fundación Jimena Rico, que acoge con amor infantes de 0 a 4 añitos. Doña Solina es un sol que ve retos donde otros ven problemas. Es una abuela entusiasta y servicial. Con la riqueza del amor anima a muchos a hacer el bien. Y yo, ¿qué estoy haciendo con mi vida? Es la pregunta que debes hacerte tú también, mi hermanito lindo, mi hermanito bella. ¿Y yo qué estoy haciendo con mi vida? Nos vamos inmediatamente con las noticias en desarrollo.
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1: Atento, ciudad. No vemos a la policía por ningún lado. Vecinos del barrio Los Calamares reclaman más patrullaje en mi ciudad abrollada, mi corralito de piedra. Atento, ciudad, atentos, Cartagena. Vecinos del barrio Los Calamares llamaron la atención del gobierno distrital tras los frecuentes atracos y hechos de violencia que se han presentado en la zona durante los últimos días.
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1: Atento, mi ciudad, atención. En diálogo exactamente con los periodistas, Juan José Jiménez, presidente de la Junta de Acción Comunal, manifestó que los patrullajes policiales no están siendo lo suficientemente efectivos para frenar el accionar de la delincuencia. Atento, ciudad, atención, aseguró que hace poco hubo un ataque sicarial con 2 víctimas fatales y 1 lesionado, pero además hurtos a cualquier hora del día, consumo y venta también de estupefacientes. Atento, ciudad, el dirigente comunal también reconoció la voluntad del alcalde de Umetorbay y pidió un consejo de seguridad para lograr algunas acciones administrativas como key móviles, alarmas comunitarias, instalación de cámaras y recorrido más constante del organismo policial.
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1: Atento, ciudad, más noticias, Cartagena. Atento, mi corralito, mi ciudad abrollada, mi Cartagena de India. Oiga, sicario quitó la vida a cobra diario que tenía 11 anotaciones judiciales. Atención, ciudad, atención, Cartagena. En hechos que son materia de investigación por parte de las autoridades, un hombre identificado como Miguel Ángel Olivero Álvarez, de 30 años de edad, fue acribillado en la terraza de su casa, ubicada en el barrio Ciudad Bonita del municipio de Soledad, en el Atlántico.
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1: Atento, ciudad. El reporte entregado por las autoridades indica que el suceso ocurrió en la noche de este lunes 1 de junio, en una vivienda ubicada en la calle 77A con carrera 8 del mencionado barrio de Soledad. Atento, ciudad, atención, Cartagena. Se conoció que cerca de las 10 de la noche, Olivero Álvarez se encontraba en la terraza de su casa cuando, de un momento a otro, llegó un sujeto y lo llamó para que saliera a atenderle. Atento, ciudad, Miguel Ángel acudió al llamado de la persona y cuando estaba fuera de la terraza, el sujeto, que estaba en una moto, desenfundó un arma de fuego y le disparó en repetidas ocasiones, dejándolo gravemente herido mientras él huía con rumbo desconocido.
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1: Atento, ciudad, la víctima fue auxiliada y llevada en una motocicleta hasta un centro asistencial cercano, allí en el municipio de Soledad, donde los galenos confirmaron su deceso debido a la gravedad de las heridas que presentaba en su cuerpo, por Dios. Atento a mi ciudad, más noticias Cartagena. Atento ciudad amurallada, otra de sicario. Sicarios en moto le quitaron la vida a Arias el Empanada en una cancha y todo viene de fuera de Cartagena. Uniformados de la policía se desplazaron hasta el sector para acordonar la zona y adelantar la inspección técnica del cadáver en Sahagún.
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1: Atenta ciudad, un hombre identificado popularmente como Arias el Empanada en el municipio de Sahagún, Córdoba, fue asesinado exactamente a disparos causando conmoción en la población. Atención ciudad, el crimen ocurrió en la vía que comunica la carretera troncal con la vereda Maturín, a la altura de la antigua cancha Caribe. Y de acuerdo con la información conocida hasta el momento, la víctima se dirigía hacia su vivienda, ubicada en el barrio Portal Caribe, cuando fue interceptado por hombres que se movilizaban en una moto.
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1: Atenta ciudad, atención. Según versiones preliminares, los agresores le dispararon en repetidas ocasiones y huyeron del lugar inmediatamente después de cometer el ataque. Hernández Garcés falleció en el sitio debido a la gravedad de las heridas, sin que pudiera recibir atención médica. Más noticias, Cartagena. Atenta ciudad. Atención, Corralito de Piedra, mi ciudad amurallada, mi Cartagena dorada. Felipe González llegó borracho a su casa y su mujer de 19 años le arrebató la vida. ¿Qué pasó, por Dios? Atenta ciudad, eres la esencia vital de mi existencia y tus memorias brillan en cada latido de mi corazón. No hay rincón de mi alma donde tu influencia no haya sembrado semillas de amor y esperanza. Felipe, eres el hijo que Dios, el tiempo y la vida me regalaron, llenando mi corazón y mente de alegría y propósito. Tu sonrisa será el faro que ilumine mis días y mitigue también la sombra que tu partida pueda dejar. Vuela alto, muy alto, amigo, sobrino, hijo, vecino, compadre y compañero. Atento ciudad, atención Cartagena.
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1: Oiga, esas son las conmovedoras palabras de una allegada a Felipe González Torres, el agricultor de 35 años que murió en la noche del lunes 1 de junio tras ser acuchillado en el tórax en el interior de su vivienda, ubicada en el corregimiento de Camarón, jurisdicción del municipio del Carmen de Bolívar. Oiga, la principal sospecha, sí señor, o sospechosa más bien, es su pareja sentimental, una joven de 19 años.
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1: Atento ciudad, atención. La policía de Bolívar atendió, oiga, sí señor, el caso e informó que el crimen habría ocurrido en medio de una discusión con su compañera sentimental, que presuntamente le ocasionó una herida con arma cortopunzante, un cuchillo, en la región torácica. Posteriormente la víctima fue trasladada al hospital del municipio de María Navaja, Bolívar, donde ingresó sin signos vitales. Horrible, horrible, por Dios, se oye más, se oye en pila. ¡Tu reina!
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1: 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La emisora del pueblo, reina es, señoras y señores. Oye, qué vaina linda. Por todas partes se escucha la reina. ¿Cuál es la tercera palabra que aprende a decir un niño? Bueno, la primera es mamá, la segunda es papá, la tercera es deme. Un deme, con muchos sinónimos, cómprame, necesito, tráigame, regáleme, quiero, exijo. Los hijos son expertos en el arte de pedir porque los padres los miman en demasía y los sobreprotegen. En especial los padres irresponsables que se sienten culpables y saturan a los hijos con regalos. Es en hogares llenos de amor y, por lo mismo, de sabia exigencia, en los que se aprende a dar y a colaborar. Hogares en los que los hijos son corresponsables y se exigen a sí mismos antes de exigir a los demás. Necesitamos familias unidas en la fe, en el diálogo, en los detalles, donde nadie dice, hago lo que me da la reverenda gana. Hogares en los que el hijo dice, te quiero. Gracias, yo colaboro con esto. Familias en las que el amor es lo más importante. Por eso urge hablar mucho de los deberes de los niños y no solo de sus, oiga, derechos. ¡Qué vaina linda! Mi ciudad abrollada, mi corralito de piedra, mi Cartagena de India. Más noticias, Cartagena, atento.
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1: Atento, ciudad, a la cárcel hombre que habría asesinado al comerciante Mono Estrada en un Roberto, un robo. Esto viene de la capital mundial del vallenato. Atento, ciudad, la Fiscalía General de la Nación logró la judicialización de Brian Yesid Vázquez González, señalado de participar en el asesinato de un hombre ocurrido. Esto fue el pasado 8 de abril en el barrio La Granja, en Valledupar, César.
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1: Atento, ciudad, de acuerdo con las investigaciones adelantadas por las autoridades, el crimen se registró cuando la víctima fue interceptada por el hoy procesado, quien presuntamente la intimidó con un arma de fuego con el propósito de despojarla de una prenda de oro que llevaba consigo. Atento, ciudad, atención, en medio del intento del hurto del Roberto, el agresor habría disparado en repetidas ocasiones contra el hombre, causándole heridas de extrema gravedad que posteriormente le provocaron la muerte. Atención, ciudad, atención. La víctima fue identificada como David José Estrada Daza, quien era conocido como el Mono Estrada y se desempeñaba como comerciante.
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1: Más noticias, Cartagena. Atento, ciudad amurallada. Atención, heroica, a la cárcel. Sí, señor, vamos inmediatamente. Lo mandaron el asesino del Mono, el Mono Estrada. Atento, ciudad, otros dos cobradiarios fueron víctimas de sicariato en Barranquilla y en Soledad, Dios mío, están matando horriblemente en el Atlántico. Atención, Cartagena, dos nuevos cobradiarios fueron víctimas de las balas en las últimas horas en Barranquilla y Soledad, respectivamente, según información entregada por las autoridades.
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1: Atento, ciudad, uno de los casos se registró en la noche de este lunes 1 de junio en el barrio Ciudad Cortizos del municipio de Soledad. Atención, Cartagena, la información que tienen las autoridades es que cerca de las 11:30 de la noche del lunes, en la parte externa del billar de Razón Social Singapur, fue asesinado Gustavo José Rodríguez Chardis, de 28 años de edad, quien laboraba como cobradiario.
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1: Atento, ciudad, atención, Cartagena, lo que se sabe es que Rodríguez Chardis se encontraba en la parte externa del establecimiento cuando unos sicarios llegaron a cometer un delito y en medio del ataque fue alcanzado por las balas, oiga, que le dejaron sin vida en el lugar de los hechos. Horrible, Dios mío, horrible. Y atento, ciudad, Esta versión está siendo corroborada por las autoridades, a la vez que indicaron que hay tres videos recogidos con las cámaras de vigilancia del sector que serían claves para determinar si el atentado iba dirigido contra Gustavo José Rodríguez Charri.
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1: Atento Ciudad, luego de la inspección del lugar y también del cuerpo, este fue remitido hasta la dependencia del Instituto de Medicina Legal y Ciencias Forenses. Atento Ciudad, también le quitaron la vida a Arias Toro en el barrio Los Pinos de Barranquilla. Atento Ciudad, atención heroica, atento Corralito de Piedra, mi ciudad amurallada. En otro hecho de sangre ocurrió en el barrio Los Pinos de Barranquilla, donde fue asesinado Jorge Alberto Arellano Cueto, quien era conocido como El Toro y tenía 46 años de edad.
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1: Atento Ciudad, este hecho sucedió en la calle 53 con carrera 27 del barrio Los Pinos, cuando eran cerca de las 4:30 de la tarde del lunes 1 de junio. Atento Ciudad, lo que conocieron las autoridades es que Orellano Cueto se encontraba observando una partida de dominó en la dirección antes mencionada, cuando de un momento a otro aparecieron dos sicarios en una moto. El parrillero se bajó con un arma de fuego en la mano y cuando estuvo cerca a Jorge Alberto le disparó en varias oportunidades, causándole múltiples heridas, y luego huyó del lugar por rumbo desconocido.
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1: Atento Ciudad, lo que informaron las autoridades que luego de analizar en el sistema penal oral y acusatorio se encontraron con que Orellano Cueto, que murió en el sitio donde ocurrieron los hechos, tenía 5 anotaciones judiciales. Y cerramos con esta que viene a continuación. Atento Ciudad, fuerte, fuerte accidente entre una camioneta y un furgón dejó un herido en Bolívar. Atento Ciudad, un aparatoso accidente de tránsito se registró en la mañana de este martes 2 de junio en la vía que comunica María La Baja con San Pablo en el departamento de Bolívar, luego de que una camioneta de la empresa Vinia colisionara de frente contra un camión tipo furgón.
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1: Atento Ciudad, atención, el siniestro vial involucró una camioneta de placas LHW712 que se movilizaba en sentido San Pablo María Navaja y un vehículo de carga que transitaba en dirección contraria. El fuerte impacto causó graves daños materiales, especialmente en la camioneta, cuyos ocupantes tuvieron que ser auxiliados por paramédicos. 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

0: muchas bendiciones para todos y para todas. Esta palabrita está en tu mente y en tu corazón. Bendiciones. Que puedas bendecir a otro también. Porque cuando Dios nos bendice, nosotros también bendecimos. Cuando Dios nos perdona, también nosotros debemos perdonar. Cuando Dios está ahí al frente de nosotros, caminando con nosotros, bueno es también abrazar a las personas que tenemos a nuestro alrededor. Darles ese abrazo, rompecostilla, poner nuestro hombro y decirle: aquí estoy. Te ayudaré hasta donde Dios me permite ayudarte. Y estar en paz, en tranquilidad con todos y con todas las personas que nos rodean. Hoy agradece más que ayer. Ámate más que ayer. Ten más fe que ayer. Brilla hoy más que ayer. Y recibe esa bendición de Dios en este nuevo día, en este nuevo despertar, en este nuevo camino que vamos a recorrer. Darle gracias a Dios todos los días. Que no se nos olvide. Que seamos agradecidos con el Dios grande y maravilloso. Ese mismo Dios de todos los tiempos. El Dios de ayer, de hoy y de siempre, por los siglos de los siglos. Amén y amén. Que Dios guarde hoy tus salidas, tus entradas. Te aparte el Señor de todo accidente. Te guarde el Señor donde quiera que estés y a donde quiera que vayas. Que guarde el Señor tu camino. A ustedes que van saliendo de la ciudad, a los que van llegando también, por vía aérea, por vía terrestre, por vía marina, no importa. Lo importante es ir en compañía de Dios. Dios es nuestro amparo y nuestra fortaleza, nuestro pronto auxilio en las tribulaciones. Por tanto, no temeremos, aunque la tierra sea removida y se traspasen los montes al corazón del mar, aunque bramen y se turben sus aguas y tiemblen los montes a causa de su braveza. Nosotros estaremos siempre agarrados de la mano de Dios. Que Dios te bendiga, te guarde, te guíe, te oriente y te permita vivir en el día de hoy con lo justo y lo necesario. Bendiciones para todos.
1: 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Confiésalo con tus labios. Todo el mundo cantando conmigo.

0: hermanos.
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2: Cartagena de India, corralito de piedra. Aquí estamos en el madrugón de la reina, por la que más se oye tu reina. 95.5 en el dial de tu radio, de tu receptor. Qué vaina linda. Mi ciudad amurallada, mi corralito, mi Cartagena adorada. Oiga, sufrimos demasiado con lo poco que nos falta. Sí, escuchen esto. Sufrimos demasiado con lo poco que nos falta y gozamos muy poco con lo mucho que tenemos. Es una soberbia reflexión que motiva a Olga Lucía López a aceptar su paraplegia y pintar excelente cuadro. Muy joven, debido a un accidente, quedó con su cuerpo en una silla de ruedas, pero con un espíritu sano y libre. Ahora ama la vida más que nunca, dice, y valoro tantos dones que sobran razones para vivir. Olga Lucía López es uno más de esos seres buenos que, con su fe, sacan bienes de los males. Seres luminosos que nos invitan a cambiar la queja por acciones de gracia y también el desespero por esperanza. Personas positivas que rinden al máximo con sus talentos sin quejarse por lo que les falta. Saben vivir porque ante todo se aman a sí mismos. Se aceptan y también disfrutan del mar, aunque el agua sea salada. Oye, qué vaina linda, mi ciudad de Morallada, mi corralito. Vámonos con más noticias, mi ciudad.
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2: Atento, ciudad, atento, Cartagena de India, corralito. Escuchen, por un perro. Detalles del brutal homicidio de Johan Peralta en San Pedro Mártir. Atento, ciudad, atención, Cartagena. El asesinato de Johan Peralta Fernández, de 34 años, hijo mayor del cantautor vallenato Arnulfo Peralta, ha causado rechazo en la ciudad y ha alertado sobre el nivel de intolerancia en Cartagena.
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2: El hombre trabajador de una empresa naviera en la ciudad fue asesinado de una cuchillada en el cuello. Eso fue la noche del 31 de mayo en una calle del barrio San Pedro Mártir. Atento, ciudad. Johan vivía con sus padres en los Alpes, pero había llegado a la calle, oiga, Los Tángala de San Pedro Mártir para acompañar a un amigo a cambiarse de ropa y luego dirigirse a otro destino. Atento, ciudad. Según información entregada por testigos a la policía metropolitana, a eso de las 9:40 de la noche, el amigo de Johan tuvo una discusión con un morador de dicha calle.
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2: Atento, ciudad, atención, Cartagena. El amigo de Johan golpeó a un perro que intentó morderlo en la calle. Luego apareció el dueño del perro y discutieron. En ese momento Johan intervino y fue cuando apareció otro tipo y sin más ni más lo acuchilló, Dios mío, directo al cuello. Esto lo contó el testigo. A la víctima la trasladaron al CAD Blas de Lezo, donde confirmaron su fallecimiento. Horrible, Dios mío, horrible.
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2: Atento, ciudadanos, familiares del hoyo Ciso solo esperan que la

0: Mi ciudad amurallada, oiga.
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0: Atento ciudad, atención. Escuchen esto que viene a continuación. Por aquí, por la que más se oye en Pila tu reina. Oiga, fuerte accidente entre una camioneta y un furgón dejó un herido en el departamento de Bolívar. Esta la di a conocer hace un momento, pero viene esta a continuación. Atento ciudad, atención Cartagena, oiga. Esta que viene, a Miro Pupo le quitaron la vida. Mientras departía con amigos, hay dos heridos también.
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0: Atento ciudad, esto fue en Puerto Colombia, Atlántico, horrible. Atención, una noche de terror sacudió al municipio de Puerto Colombia en el Atlántico. Esto fue el pasado lunes primero de junio, dejando como saldo un hombre muerto y dos más heridos tras un ataque sicarial en el barrio Miramar. Atento ciudad, de acuerdo con el reporte oficial de las autoridades, el hecho de sangre se registró. Esto fue a las 8:37 de la noche. En ese punto, tres ciudadanos se encontraban reunidos cuando fueron sorprendidos por dos criminales que se movilizaban a bordo de una moto. Sin mediar palabras, el parrillero desenfunda un arma de fuego y dispara indiscriminadamente contra el grupo.
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0: Atento ciudad, atención Cartagena. La ráfaga de disparo acabó de forma inmediata con la vida de Amiro Esteban Pupo Sarmiento, de 46 años, y por su parte los hermanos Manuel Antonio Corro Claros, de 59, y Jamir Corro Claro, de 57, sobrevivieron al atentado, aunque sufrieron heridas de consideración.
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0: Atento ciudad, más noticia por aquí, por la que más se oye en Pila tu reina, reina por aquí, reina por todas partes, mi ciudad amurallada. Atento ciudad, atención Cartagena, escuchen esto. Oiga, Javier Julio Bejarano renuncia al consejo, aspirará a la alcaldía de Cartagena. Atención ciudad. Durante la sesión plenaria del Consejo Distrital de Cartagena, realizada este martes 2 de junio, correspondiente a la segunda sesión del segundo periodo de sesiones ordinarias 2026, el concejal Javier Julio Bejarano anunció su salida de la corporación.
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0: Atento ciudad, aunque no reveló las razones de su decisión, Bejarano leyó un mensaje de despedida en el que agradeció el respaldo recibido por miles de cartageneros durante su paso por el Consejo. Destacó también, oiga, el trabajo realizado en representación de la ciudadanía. Atento ciudad, atención, por eso, hoy no me despido, no me voy a ningún lado. Oiga, me muevo hacia algo más grande que un cargo, más grande que un partido, más grande que yo mismo, expresó Bejarano en sus palabras de renuncia. Así como se oye, mi ciudad amurallada, mi corralito, esta es la que más se oye en Pila, tú, rey.

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2: Bueno, Cartagena, corralito de mi piedra. Corralito de mi piedra, no, corralito de piedra, vale mía, oíste, esta es tu emisora espectacular, la reina, la amurallada ciudad, esas murallas de piedra, de roca, oye, qué vaina bien, para protegernos de los piratas, señoras y señores, y aquí vamos, aquí estamos, en el madrugón de la reina, ya viene Berlucho, viene Néstor Cordero. Viene también mi compadre Mido, pero llega un poquito más tarde porque tiene que recoger como a 7 personajes del humor. La que más se demora porque tiene que maquillar y demora en pila maquillándose es Zoila. Este es la miembro de... Sí, señor. Claro que sí. De... Ajá. Él es... Sí, claro. Ya, pues ya. Ella es la niña, ya, ok. Bien, aquí estamos. Sí, deudada, abrollada. Corralita, la vieja Tulia. La vieja Tulia sí está parada en la raya, y esa no se deja echar vaina de nadie, aunque a ella le dicen que es una de las cámaras de esas antiguas, la vieja Turia, el viejo Sandario, Tabaquito y Medio, Santiago Bonetti, y pare de contar todos los personajes del humor, de la que más se oye tu reina, ya estarán llegando en contados instantes aquí a la emisora que más se oye tu reina, para juntos, sí señora, ser el rey de la mañana. Mientras se escucha esto, mi hermanito lindo, los males tienden a debilitar la fe, más cuando creemos erróneamente que son pruebas de Dios. El gran compositor Juan Sebastián Bach tuvo 13 hijos, de ellos sobrevivieron solo 6. 2 de ellos murieron a los 3 días y 2 duraron 3 años. Todos los 7 murieron antes de cumplir 5 años. No era voluntad de Dios, sino por las condiciones de salud de la época y problemas genéticos también. No obstante, Bach y su esposa Magdalena jamás se resistieron en su fe. Aunque pensaron que eran pruebas divinas, ambos asociaban su dolor exactamente al de Cristo en su pasión, con una fe profunda y una firme esperanza. Basta escuchar las pasiones según San Mateo y según San Juan para percibir la espiritualidad de Bach. Para él morir era encontrarse con él, con el Dios más bien, con el Dios que amaba. No era un mal, era un paso a la verdadera vida. Oye, qué vaina linda. Mi ciudad amurallada, mi corralito de piedra. Y aquí están las noticias. Más noticias, mi ciudad. Primero en el madrugón y luego en el rey de la mañana.
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2: Atento, ciudad, mi coalga sigue afectando el acueducto de Cartagena. Acueducto de Cartagena. Acuacar envía mensaje a los usuarios. Atento, ciudad, atentos, Cartagena. Mientras continúan los desafíos que enfrenta el sistema de acueducto de Cartagena por la proliferación de microalgas en una de sus principales fuentes de abastecimiento, Aguas de Cartagena reiteró que mantiene concentradas todas sus capacidades técnicas, operativas y humanas para garantizar la prestación del servicio a cerca de 347,000 personas, 347,000 usuarios en la ciudad de Amurallada.
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2: Atento, ciudad. Oiga, la compañía aseguró que trabaja de manera permanente para atender la contingencia generada en la ciénaga Juan Gómez Dolores. Sí, señor, cuerpo de agua que abastece la planta de tratamiento El Bosque, responsable de producir aproximadamente el 90% del agua potable que consumen los cartageneros.
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2: Atento, ciudad. Atento, Cartagena. Atención, ciudad de Burallada, mi corralito de piedra, mi Cartagena de India. Esta es la que más se oye en pila, tu reina, reina por aquí, reina por todas partes, mi ciudad de Burallada.
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2: Atento, ciudad, atento, Cartagena, llamado al uso racional del agua. Finalmente, Aguas de Cartagena agradeció la comprensión y el respaldo de la ciudadanía durante este periodo e invitó a los usuarios a continuar haciendo un uso racional y responsable del agua. La empresa aseguró que mantiene su compromiso de restablecer plenamente las condiciones del sistema, garantizando los estándares de calidad, continuidad y confiabilidad que demanda Cartagena de India con el agua.
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2: Más noticias, Cartagena, atento. Atento, ciudad, atención. Colombia entra en vigencia, sí señor. Oiga, o más bien, Colombia entra en vigilancia por temporada de ciclones. Prevén hasta 14 tormentas tropicales. Atención, atento ciudad, atención Cartagena. Con el inicio oficial de la temporada de ciclones tropicales, este 1 de junio, Colombia activó el monitoreo permanente de las condiciones meteorológicas y oceánicas que podrían dar origen a tormentas y huracanes durante los próximos 6 meses.
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2: Atento ciudad, la temporada se extenderá hasta el 30 de noviembre y aunque las proyecciones indican una actividad menor a la registrada el año pasado, las autoridades mantienen la alerta y también los mecanismos de preparación en las regiones más vulnerables. Atento ciudad, según las estimaciones de la Administración Nacional Oceánica y Atmosférica de Estados Unidos, NOAA, exactamente, durante este periodo podían formarse entre 8 y 14 tormentas tropicales en la cuenca del Atlántico. Oiga, de ese total, entre 3 y 6 alcanzarían la categoría de huracán, mientras que entre 1 y 3 podían convertirse en huracanes mayores, es decir, de categoría 3, 4 o 5. ¿Cómo lo avestruz? A eso se deben esta fuerte ola de calor.
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2: Atento ciudad, ante este panorama, la Mesa Técnica de Alerta por Ciclones Tropicales, integrada por la UNGRD, el IDEAN, la DIMAR, la Fuerza Aeroespacial Colombiana y la Aeronáutica Civil, anunció que exactamente el país entra en estado informativo. Una fase que contempla el seguimiento constante de las condiciones oceanoatmosféricas y también la emisión de reportes oficiales para anticipar cualquier amenaza. Y cerramos con esta que viene a continuación.
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2: Atento ciudad, atención Cartagena. Mindefensa ordenó retiro de 10 coroneles del ejército por llamamiento a calificar servicio. Atento ciudad, atento Cartagena. El Ministerio de Defensa oficializó el retiro del servicio activo de 10 tenientes coroneles del ejército, quienes pasarán a las reservas tras el llamamiento a calificar servicios. La decisión queda consignada en la resolución 006332 del 1 de junio 2026, firmada por el ministro de Defensa, Pedro Sánchez.
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2: Atento ciudad, entre los oficiales retirados aparecen los tenientes coroneles Jorge Eliezer González Hoyos, David Portilla Chávez, Edinson Fernando Jiménez Rosero, Javier Ignacio Martínez Romero, Manuel Augusto Cabeza Cabeza, Cristian Fernando Bernal Zambrano, Diego Ernesto Agudero Núñez, Yair Alfonso Triana Garzón, Edward Felipe Castro Díaz y Carlos Andrés Bernal Noreña. 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

0: más. Bendiciones, bendiciones. Muchas bendiciones para todos y para todas. Aquí estamos una vez más en el micrófono de la número uno de Cartagena, tu reina. 95.5, la emisora que más se oye, la del primer lugar de sintonía. Reciban, como siempre, el abrazo rompecostilla de parte de Papá Dios, el que hoy también nos permite ponernos en pie, empezar a recorrer el nuevo camino. Y qué bien por el agüita suavecita que está cayendo en la ciudad de Cartagena de Indias, pero está refrescando una madrugada, que hay veces que se tornan las madrugadas en Cartagena bastante calurosas, pero hoy es un día distinto y diferente. Y estamos desde los barrios de la ciudad de Cartagena de Indias, hoy desde Alameda La Victoria, en la entrega de estas canchas maravillosas una vez más por parte de la administración distrital. Inicialmente fue la administración departamental en cabeza del alcalde hoy, Dumek Durbay, y ahora como alcalde, señoras y señores, está haciendo esta entrega del templo del fútbol menor en la ciudad de Cartagena, desde Alameda La Victoria. Soy Aver Luis, el locutor feliz, en compañía de Néstor DJ, el rey de la calle, Eddie de la Osa, nota quitosa, camisa 10. Más adelante se estará sumando a esta información de la reina Cindy Watson y mi compadre mío, Ángelo Criado. Don Eddie de la Osa, bienvenido al rey de la mañana.
1: Gracias, don Everlucho. Aquí estamos, señoras y señores, en Alameda La Vicky. Oiga, qué vaina linda. Una temperatura, como dijo don Everlucho, tenemos 27 grados, la sensación es de 31 grados, imagínate tú, ya de madrugada. Todavía hace calor, ¿verdad? Bueno, probabilidades de que la lluvia continúe en 54% en estos momentos. 10 kilómetros por hora está soplando el viento, y te voy a decir de dónde está soplando porque no lo siento. El viento sopla mi ciudad amurallada, mi corralito de piedra, mi Cartagena de India, del sur, está soplando del sur. Y te cuento lo siguiente, bueno pues, 10 kilómetros por hora, el viento, 91% la humedad, tenemos 3.7 millas a la redonda, la visibilidad, y aquí la previsión horaria del clima nos indica que hay lluvia hasta las 6, después 6, 7 de la mañana se va la lluvia, queda el cielo nublado, reaparece la lluvia a las 10 de la mañana, 11, oiga, pero mañana dice que hay cipote tormenta. Señoras y señores, mi Cartagena de India, mi corralito de piedra. Lo que pasa es que la luna, te voy a decir, la luna influye mucho sobre el clima. Y la luna, lunita, luna lunera, cascabelera, está menguante, mi ciudad abrollada. Aquí estamos prestos, señoras y señores, para brindar a ustedes la información en la parte externa desde fuera de cabina, allí de el portal San Felipe de Baraja, donde está el armicentro de la reina Berrucho.
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2: Hombre, locutor Felipe, permítame saludarles a toda la gente que está conectada con nosotros, ya en la calle, acostumbrado a la reina 95.5 a sorprender con cosas buenas, con noticias positivas. Templo del fútbol menor, Alameda La Victoria. Hace algún tiempo, exactamente, ya como 8 años, locutor feliz, estuvimos aquí en la apertura y hoy estamos en la reinauguración de este escenario deportivo para los futbolistas, para los deportistas de Cartagena. Ya regresamos, estamos en el Rey de la Mañana para entrar en detalles de lo que hacemos hoy con el Rey de la Mañana.

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1: Oye, muchas gracias a mi compadre Jotapel, que la pone donde es. Hoy le tocó madrugar a mi compadre Jotapel. Seguimos desde Alameda La Victoria. Aquí estamos nosotros, todo el equipo de La Reina 95.5, la emisora que más se oye, la del primer lugar de sintonía. 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Vamos de inmediato con el primer bloque informativo en el número uno de Cartagena. El Rey de la Mañana, hoy desde Alameda La Victoria.
2: Alameda La Victoria. Atento ciudad, atento Cartagena, Colombia. Entra en vigilancia por temporada de ciclones. Prevén hasta 14 tormentas tropicales. Atención ciudad, el Caribe colombiano, San Andrés, Providencia y zonas cercanas a la Sierra Nevada de Santa Marta se encuentran entre la red hasta 14 tormentas tropicales. Atención ciudad, el Caribe colombiano, San Andrés, Providencia y zonas cercanas a la Sierra Nevada de Santa Marta se encuentran entre la

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1: Atento ciudad, fuerte explosión en planta de Campollo de Hollywood. Dejó dos mujeres quemadas. Atento ciudad, atención Cartagena. En la noche del lunes 1 de junio, empleadas del complejo avícola de Campollo, ubicado en Arjonibu, Bolívar, moradores del sector vivieron momentos de angustia luego de que un cilindro al parecer explotara y causara un incendio en el lugar. Atento ciudad, atento Cartagena, atención ciudad abrollada, mi corralito, atención Arjona. Un testigo grabó el momento en que el fuego salía imponente por las puertas y ventanas del lugar, amenazando con propagarse a otros inmuebles, pero afortunadamente, con ayuda de otros empleados y organismos de socorro, lograron aplacar la llama.
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1: Atención ciudad, de la gaviota le arrebató el celular a una mujer, pero cayó en una persecución. Sí, señor, le pusieron la perseguidora y lo cogieron. Atento ciudad, la rápida reacción de la Policía Nacional permitió la captura de un joven de 24 años conocido con el área de El Freddy, señalado de haberle arrebatado un celular de alta gama a una mujer en el barrio Las Gaviotas, en Cartagena. Atento ciudad, sin embargo, la alerta generada por la comunidad y también la oportuna respuesta de los uniformados permitieron activar un plan candado en distintos puntos del sector que facilitó la ubicación del sospechoso pocos minutos después de ocurrido el Roberto.
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1: Atento ciudad, atención Cartagena, ya son las 5:00.
0: Ah, sí, sí, 5:00.
1: 5:00, mate, el viaje no es que estoy. Bueno,
0: entrenando, está estrenando
1: el reloj. Oiga, Yamil Arana critica respuesta del gobierno nacional ante las organizaciones criminales. Atención ciudad, durante su intervención en el foro Semana por Colombia, el gobernador de Bolívar, Yamil Arana Padagüí, aseguró que uno de los mayores retos que enfrenta el país es la falta de una política de Estado sólida y permanente. Mi ciudad abrollada, mi corralito de piedra, mi Cartagena de Indias, para combatir organizaciones criminales.
0: No se muevan, ya regresamos en tu Reina 95.5. La emisora que más se oye, la del primer lugar de sintonía. 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

0: Muchas gracias, mi compadre JP. Empieza ya a despedirse esta madrugada maravillosa, señoras y señores. Amaneció con bastante lluvia en la ciudad de Cartagena de Indias. No fue el fuerte aguacero, por lo menos en esta zona de la ciudad, por donde estamos, barrio San Fernando, Alameda, La Victoria, igualmente La Consolata, Blas de Lezo, Caracoles, La Central, El Carmelo, donde en horas de la madrugada del día de hoy se refrescó definitivamente la madrugada. Y cayó bien, ¿por qué? Porque los calores están insoportables en la ciudad de Cartagena de Indias. Gente que de pronto amanece sin luz y amanece sin agua. Y si hay agua, no hay luz. Y si hay luz, no hay agua. Es lo que estamos viviendo en estos días en la ciudad de Cartagena de Indias. Don Edil de la Osa, nos preparamos rápidamente. Ahora llega un flash informativo de la hora. Aquí en el Rey de la Mañana, en la Reina 95.5.
1: Atento ciudad, bueno, como Alameda La Victoria, que será inaugurado o reinaugurado en el día de hoy. También tenemos que decir, oiga, que el Parque Apolo de Cartagena ya tiene 28 árboles nuevos y renovación total. También la Alcaldía de Cartagena destaca el incremento de la cobertura vegetal del parque, que en pocos días será entregado totalmente rehabilitado.
0: Sí, señor, la Reina 95.5, la emisora que más se oye, la del primer lugar de sintonía, flash informativo de la hora.
1: Atento, mi ciudad, atención, cayó un sujeto que habría asesinado a un mototaxista mientras estaba en una tienda, por Dios. La policía señala a José María Ospino como el presunto responsable del atentado armado en Santa Marta. Dos personas quedaron también heridas.
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1: Y atento, ciudad. Oiga, no vemos a la Polonia por ningún lado. No vemos a la policía. ¿Quiénes dicen esto? Los vecinos del barrio Los Calamares reclaman más patrullaje de la Polonia. Así lo dijo, lo indicó en diálogo exactamente con la Reina, Juan José Jiménez, presidente de la Junta de Acción Comunal.
0: 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Y muchísima atención, porque aquí está la clave. 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
2: Hombre, con su permiso, doctor Feliz, prepárense. Aquí está la clave, mami. La Reina 95.5, la emisora que se escucha 10 veces más que las demás. Te lo repito. Escuchen bien, esta es la clave del día de hoy, miércoles. La Reina 95.5, la emisora que se escucha 10 veces más que las demás. 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

muchas bendiciones para todos y para todas. Esta palabrita está en tu mente y en tu corazón. Bendiciones. Que puedas bendecir a otro también. Porque cuando Dios nos bendice, nosotros también bendecimos. Cuando Dios nos perdona, también nosotros debemos perdonar. Cuando Dios está ahí al frente de nosotros, caminando con nosotros, bueno es también abrazar a las personas que tenemos a nuestro alrededor, darles ese abrazo rompecostilla, poner nuestro hombro y decirle: aquí estoy, te ayudaré hasta donde Dios me permite ayudarte. Y estar en paz, en tranquilidad con todos y con todas las personas que nos rodean. Hoy agradece más que ayer, ámate más que ayer, ten más fe que ayer, brilla hoy más que ayer y recibe esa bendición de Dios en este nuevo día, en este nuevo despertar, en este nuevo camino que vamos a recorrer. Darle gracias a Dios todos los días, que no se nos olvide, que seamos agradecidos con el Dios grande y maravilloso, ese mismo Dios de todos los tiempos, el Dios de ayer, de hoy y de siempre, por los siglos de los siglos. Amén y amén. Que Dios guarde hoy tus salidas, tus entradas, te aparte el Señor de todo accidente, te guarde el Señor donde quiera que estés y a donde quiera que vayas, que guarde el Señor tu camino, a ustedes que van saliendo de la ciudad, a los que van llegando también, por vía aérea, por vía terrestre, por vía marina, no importa. Lo importante es ir en compañía de Dios. Dios es nuestro amparo y nuestra fortaleza, nuestro pronto auxilio en las tribulaciones. Por tanto, no temeremos, aunque la tierra sea removida y se traspasen los montes al corazón del mar, aunque bramen y se turben sus aguas y tiemblen los montes a causa de su braveza. Nosotros estaremos siempre agarrados de la mano de Dios. Que Dios te bendiga, te guarde, te guíe, te oriente y te permita vivir en el día de hoy con lo justo y lo necesario. Bendiciones. Para...

0: las 6 de la mañana con 9 minutos en Colombia, 6-9. Está todo el equipo del Rey de la Mañana. Desde Alameda, la Victoria. Break. Todo el equipo ganador del primer lugar. Adelante, compañeros.
1: Efectivamente, desde Alameda la Victoria, desde el barrio Alameda la Victoria, frente a San Fernando, al ladito también de la Consolata, el Socorro, parte de Blas de Leso, el Carrapelo, mejor dicho, toda esta comunidad, con la Reina 95.5, la emisora que más se oye, la del primer lugar de sintonía. ¿Cómo está el sonido, viejo?
0: Dígale a mi compadre Shaggy que le baje una mítica la modulación.
1: Ok. Vamos a ver entonces, señoras y señores, continuamos. El recuerdo del Pique Blanca para el día de hoy. Hoy miércoles 3 de junio. Particulares en el día de hoy. 1 y 2, 1 y 2 para particulares en el día de hoy. Pique Blanca de 7 a 9 de la mañana y de 6 de la tarde hasta las 8 de la noche. Pique Blanca para vehículos particulares en la mancha del Tutti Frutti. Señoras y señores, motocicletas 1 y 2 también en el día de hoy. De 5 de la madrugada de hoy hasta las 11 de la noche. Y la mancha amarilla que no pela, que siempre está pegadita y rotando con la Reina 95.5, la mancha amarilla 9 y 0 en el día de hoy. Estamos en el Rey de la Mañana, aquí en la Reina 95.5 desde Alameda la Victoria. La entrega hoy por parte de la administración distrital de estas canchas, señoras y señores, para toda la comunidad cartagenera, el templo del fútbol menor. Don Evil de la Osa, a esta hora en la Reina 95.5, en el número uno de Cartagena, el Rey de la Mañana.
2: Bueno, hoy es 3 de junio 2026, mi ciudad amurallada, mi corralito de piedra. Este día no es un día festivo, fue festivo el primero, ¿viste? Sí, señor, este es el día 154 del año, faltan 211 días para que termine este 2026. Este día está en la semana 23 del año, faltan 27 días para que termine el mes de junio. Es el primer miércoles del mes, próximo festivo fue un 8 de junio. Que ya me metió gallo. No, esto es lo que quiere decir la canción de Omar Geles. No quería recordar el 8 de junio porque le metieron gallo en esa fecha. Pero ¿qué se celebra en este día? Un día como hoy, 3 de junio, fue el primer gol olímpico en un mundial marcado por un barranquillero, un colombiano, Marcos Coll, jugador de la Selección Colombia, marcó el primer gol olímpico de los mundiales en Chile, 1962. Y un día como hoy fueron las protestas en la plaza de Tiananmen hace 37 años, protestas de estudiantes en la plaza de Tiananmen en Pekín, China, que fue reprimida por el ejército y dejó más de 400 muertos y miles de heridos. Un día como hoy, oiga, falleció Estercita Forero hace 15 años. Estercita Forero, o la novia de Curramba la Bella, fue una cantante y compositora colombiana. Y un día como hoy nació nadie menos que el mago del acordeón, Aníbal Sensación Velaje. Hoy Aníbal está cumpliendo 90 años. Oiga, y lo vamos a celebrar de qué manera. Lo vamos a celebrar de qué manera con el alcalde. El saludo del alcalde, que lo tenemos aquí ya. Alcalde, buenos días.
3: Un saludo muy especial, Eddie, a todos los que juiciosamente están escuchando a la Reina día a día. Una mañana lluviosa, amaneció el día lluvioso acá por San Fernando, donde estamos, y feliz de poder congregarnos para seguir celebrando los 493 años de fundación de esta tierra que nos acogió y que nos ha dado todo.
2: Bueno, puso a madrugar con las María Mulata, este pajarito icónico de Cartagena, qué bonito. Pero es algo chévere, espectacular, ¿no?
3: Vea que seguimos generando espacios para la integración, para la felicidad, para el desarrollo formativo de nuestros niños y niñas. No sé, ¿cómo le pareció? ¿Cómo está este sitio que estamos abriendo?
2: ¡Fabuloso! Oiga, yo creo que se quedó cortica la palabra.
3: Sí, hermoso, unas mejoras sustanciales a lo que era esto. Hace algunos años, no sé si sabías que esto era un lote, un peladero. Los papás de hace 10 años saben lo que era traer sus hijos a jugar acá, donde la liga desarrollaba sus torneos. En la gobernación hice la primera intervención, en la campaña alcaldía hice la segunda, y el compromiso con todos los padres, con todos los padres, las madres, las abuelas de los niños de Cartagena para el fútbol, inclusive para Bolívar, era que en nuestro gobierno este sitio fuera revitalizado. Y mira qué belleza, yo estoy feliz de verlo así ya esta tarde. Abre su puerta, y por eso era importante que ustedes nos acompañaran, que Si lo dice la reina, lo sabe Cartagena entera.
2: Oiga, querido alcalde de los cartageneros, oiga, nos decía una persona, un señor Cartagena India Corralito, un turista, nos decía, ya se ve una super ciudad por donde uno mete el ojo. Porque él viene de los lados del Parque Apolo del Cabrero y me dice, oye, ¿cómo está quedando bonita también esta parte de nuestra ciudad amurallada? El Parque Apolo tiene más árboles ahora que nunca y está quedando bien hermoso. Oiga, y ahora, si se metió en Yambacú, imagínate tú, y ahora estamos aquí, señoras y señores, aquí en Alameda La Victoria, Alameda La Virgen, esta maravillosa cancha. ¡Ever Lucho!
4: Muchas gracias, don Eddie Osa. Ya usted abordó al alcalde. Aquí lo tenemos ya en la mesa de trabajo del Rey de la Mañana, en la Reina 95.5, la emisora que más se oye, la del primer lugar de sintonía. Vamos a darle ahora sí, compadre mío, la bienvenida al alcalde, que es protagonista, señoras y señores, en el micrófono de la Reina 95.5, la emisora que más se oye. Toda la gente que está conectada ahí en el Facebook de la Reina, muchas gracias por estar conectados con nosotros. ¿Qué dice así?
5: Ay, digo de forma propicia y lo digo sin alarde, y llego aquí a Alameda, ha llegado el señor alcalde. Ay, qué cancha tan bonita, tengo ganas de jugar, dígame si trajo el balón, para enseguida patear, alcalde.
3: Hombre, por ahí hay balón, ahora echamos la pateada, podemos hacer una competencia, Guajiro, de cobros de tiros penal, desde el tiro penal, a ver cómo le va a usted, si usted patea bien.
6: Un 5 a 5.
3: Sí, pero ahí hay un argentino que siempre habla con usted. ¿Dónde anda ese argentino? ¿Será que sabe patear?
6: Ahí viene, Santiago Bonetti viene ahorita.
3: Ah, bueno, pues échemelo.
6: No, porque es que él tiene dañado el menisco izquierdo con el tatamerciano.
3: Ese tipo entonces no juega un mundial.
4: Oiga, alcalde, en una mañana fresca, entre otras cosas, ¿no? Aquí hay un poquito de agua en la ciudad de Cartagena de Indias en esta madrugada. Estas canchas de Alameda La Victoria, que tuvimos la oportunidad de estar aquí también en la inauguración, en el paso suyo por la gobernación del departamento de Bolívar, pero que hubo la necesidad de hacerle algo nuevo, de decirle a la ciudad de Cartagena de Indias, hay que reformar, hay que hacer. ¿Qué encontramos de nuevo en estas canchas?
3: Bueno, este sitio aquí donde estamos, acá entre Alameda y San Fernando, tiene la historia particular en mi vida como dirigente de fútbol, que esto eran unos peladeros, los padres que han pasado por acá, las mamás que traían a sus hijos a jugar o a los entrenamientos, pues siempre soñaron con tener un complejo deportivo en condiciones para sus hijos. Y siendo dirigente de fútbol, vinculado a la familia de fútbol, cuando pasé por la gobernación de Bolívar, cuando pasé por la gobernación de Bolívar, eh, me tomé

se fue malogrando, y cuando llegamos a la alcaldía dijimos, vamos a recuperarlo, pero vamos a hacerle una ampliación. Entonces hoy, no solamente son nuevos todas las canchas, nuevas en iluminación, nuevas en el cerramiento, nuevas en el césped artificial, sino que, por ejemplo, recuperamos y ampliamos baterías de baño, camerinos, y no solo para jugadores, sino también para árbitros y para los ciudadanos que visitan, para los vendedores que estaban siempre en la puerta principal de Alameda y de San Fernando. Construimos unos sitios especiales donde ellos siempre reclamaron. Fíjese que en la primera intervención olvidamos eso, lamentablemente ahora pudimos corregirlo. Ellos van a estar allí en esos puestos ideales. Sumamos una cancha pública que quedó allí como al lado de todo el complejo deportivo. Ahora la sumamos y la vinculamos al complejo deportivo, y ahora no son tres espacios para deporte, sino cuatro, y ahí pueden estar los niños, ahí pueden estar también el fútbol femenino. Tuvimos la oportunidad de sumarle un parque infantil. Hay muchos padres que sus hijos juegan, pero sus hijos de menor edad ya van a tener un lugar donde estar. Pudimos generar un espacio de, como tú lo dices, de parqueaderos, de zonas verdes ampliadas. Y lo más importante, Ever, construimos un salón para la acción comunal, para que los árbitros se reúnan, para que el pastor haga una charla, para que el cura haga una misa, para que el alcalde de Cartagena pueda reunirse con el gabinete, pueda escuchar a la comunidad. Nuevecito ese sector. Y dos ñapas, que no son cualquier ñapa. Cuando yo venía a traer a mis hijos, porque aquí mis hijos han jugado bastante, la gente, por supuesto, me decía, quedó muy bacano, recordándome lo de gobernador, pero palo de sol que nos estamos llevando. Y si llovía, peor. La gente decía, no, Adume, tenías que hacerle algo a esta vaina. Y aquí no había espacio para construir graderías, como lo hicimos en el nuevo Chambacú, que había espacio. Entonces lo que decidimos después de evaluar es construir una pérgola, lo que se llama, pero estas son la mamá de las pérgolas, ¿verdad? Entonces, todo el complejo deportivo tiene pérgolas en su gran mayoría para que los padres puedan observar sus partidos en horas duras de sol, o también guarecerse de la lluvia, protegerse de la lluvia cuando hay lluvia, como en la mañana de hoy. Entonces, ha sido supremamente importante. Esa es la ñapa 1. Y la ñapa 2, al lado nuestro está el Estadio San Fernando, dividido por un canal, hay un caño canal ahí. Entonces, ¿qué decisión tomamos? Que es un tema que estaremos ya puestos a disposición de todos en el mes de agosto. Decidimos hacer un parque lineal en ese canal. Entonces, San Fernando y la Alameda van a tener un parque lineal aquí en la línea de frontera entre la Alameda de la Victoria y el Estadio San Fernando. Y vamos a unir. Usted va al Estadio San Fernando y por el parque lineal vamos a unir el complejo deportivo Alameda con San Fernando. Entonces, la peladera por todas estas vías, que aquí todo es, aquí la gente no anda suave, moto, carro. Entonces, los papás que siempre están intranquilos con eso, si su hijo está en Alameda y tiene que pasar San Fernando, va a pasar con toda la tranquilidad el caso, porque ustedes saben que aquí también hay mucho verde, aquí hay árboles, aquí hay zonas verdes, o sea, no tenemos que ir a la calle a nada. Desde el complejo de la Alameda cruzaremos hacia el Estadio San Fernando, sobre todo vinculado a un parque lineal. Entonces, esto se transformó para bien en un punto de integración. Todas las personas que pasan por acá, los taxistas, los transportes especiales, los mototaxistas, los trabajadores, se han dado cuenta desde ayer, que cuando abrimos ya quitamos los polisombras, que este sitio realmente nos va a llenar de orgullo. Es uno de los regalos que habíamos planteado para el cumpleaños de la ciudad. Estamos satisfechos, realmente se lo tengo que decir, porque al final también tenemos corazoncito, ¿no? Y de todo el esfuerzo que hacemos, quedamos súper emocionados porque en esta tarde, cuando vengan todos los niños, todas las niñas a su programación, porque ya hoy se abre la programación. Esto no es inauguración hoy informal, no. Oficialmente comienza la liga a tener dónde programar. Y mira este tema, Ever. Si usted tiene una escuela de fútbol, o si su hijo vive en el Campestre, en el 20 de Julio, en San Fernando, en Alameda,

0: en Ternera, en San José de los Campanos, el mismo Turbaco, la misma Turbana que manda sus pelados a jugar en los torneos de la liga, pues es más cercano. Es decir, si tenemos el nuevo Chambacú, queda para los equipos y las escuelas de aquel sector, no queriendo decir que no van a ir allá o ellos no van a venir acá, pero hasta el bolsillo se ayuda. Los entrenadores comienzan a sentirse súper apoyados en eso, y sobre todo que aquí también va a haber entrenamiento, así que va a haber entrenamiento todo el día. Y entendiendo las inclemencias de nuestro clima, pues por eso la iluminación, y por eso le hemos dicho al líder que va a administrar esto acá, el complejo deportivo, el complejo de integración, se abre hasta las 10 de la noche diario para que todas las escuelas puedan tener mayor capacidad de hacer su tarea. Así que este es un escenario de inversión pública, Ever Luis y todos los que están acompañándolo y los que nos escuchan. Estamos no solamente mejorando un lugar que ayuda a la formación deportiva, sino que ayuda a la integración, que ayuda a la felicidad. Este es un punto de encuentro en todas las condiciones. Cuando entré, te lo juro, que no me sentí en Cartagena. Acostumbrado a que no nos daban nada de servicio. Apenas entré y vi la calidad de todo esto, dije, lo primero que dije fue darle gracias a Dios y a la Virgencita, porque hemos podido tener la templanza, el aguante, la posibilidad real de echarlo para adelante. Mira que hoy ya abre sus puertas y qué bueno que ustedes estén acá para que ustedes le puedan describir y le puedan mostrar a través de las redes todas estas cosas hermosas que Cartagena se merece, que se merecen los cartageneros y sobre todo los niños y las niñas de la ciudad.
1: Uno de los buenos regalos que recibe hoy también la ciudad de Cartagena de Indias en sus 493 años, señoras y señores, este templo del fútbol menor en la ciudad de Cartagena, Alameda La Victoria. Pero también se vienen muchos más regalos ya en la parte cultural, la parte musical, la parte de obras, lo que se va a anunciar también en esta semana de regalos para la ciudad de Cartagena de Indias. El intercambiador de Ternera, ya se comenzaron los trabajos en el intercambiador de la Carolina, ya está casi también allí en la avenida Santander, señoras y señores, el sitio que conocemos como Los Alcatraces, con un mirador que no estaba, pero que bueno, hay cosas que a veces perjudican, pero para bien. El caso del frente frío permitió hacer eso, alcalde.
0: Sí, hoy arrancamos el intercambiador de Ternera. Toda la gente que está muy pendiente, la gente que hace ese cruce, se vienen incomodidades, pero esos proyectos, Ever, requieren gestión predial, requieren, imagínate, ahí en Ternera tenemos que negociar con la policía, porque está el colegio de la policía, y una parte importante de ese lote debe ser cedida para el intercambiador, también la zona del INPEC, la entrada de la cárcel. Entonces nada es fácil, pero ya hoy arranca formalmente el intercambiador de Ternera con los Alcatraces, que lo vamos a entregar el viernes. Dijiste lo que era, o sea, el frente frío se llevó el 70% de lo que habíamos hecho, y bueno, lo recuperamos, pero lo recuperamos con más fuerza, y la ciudadanía dijo, hombre, aprovechen y construyanle un mirador, así como el monumento de los Océanos, pues la gente le gusta la foto, la gente le gusta el selfie, la gente le gusta ver el atardecer allí, y quedó realmente impecable. Ya este viernes se pone a consideración de todos. Mañana aperturaremos, y están felices los habitantes de Marbella y el Cabrero, el Parque Apolo. Mañana hay fiesta, mañana en la Plaza de Toro. Por aquí está nuestra directora del IPCC, que seguramente le va a contar cómo pueden mañana participar de esa gran fiesta que vamos a hacer en la Plaza de Toro, donde está Sider, donde seguramente va a estar Dever, donde va a estar Luister, donde va a estar Juan Diriarte, donde también van los medios Chris y Ronnie, donde va el tremendo, eso es un fiestón, ¿no? Mañana, y como dice Guajiro, lo mejor de todo, al gratín.
1: Hay boleta.
0: Hay gratiniano, aquí sí hay boleta. Sí hay boleta, pídanme boleta, que boleta sí hay para este concierto extraordinario en honor o en para homenajear el cumpleaños 493 de nuestra ciudad, 493. Y ahí también tenemos la más, ojo este dato, la más grande fiesta infantil. Ojo papá, ojo abuela, ojo tíos y tías, el viernes vamos a hacer el corredor infantil o la fiesta infantil más grande que se haya podido realizar en la ciudad de Cartagena, uniendo la Plaza Variedades, el Parque Espíritu Manglar y el Nuevo Chambacú en ligas menores. Los tres espacios, solo para niños y niñas, solo para la integración de ellos. Cualquier tipo de espectáculo, el viernes y el sábado, en homenaje a los niños y niñas de la ciudad en su cumpleaños. Así que vayan programándose, también programen las mascotas, también programen el deporte. Así que hay grandes cosas. Y hoy le traigo a ustedes una noticia, por ahí tengo el sparring mío, se me perdió. Vamos a invitar, y quiero hacerles un obsequio, unas boletas de distintas localidades para que la reina invite a sus oyentes a ver el concierto de J Balvin el día sábado. Entonces, aquí levantaron la mano, aquí ya comenzaron a levantar.
1: Ahí está Cindy Wilson con todo.
0: Sí, aquí comenzaron a bailar la música de Balvin y me dicen que trae unos invitados del mundo extraordinario. Así que le voy a dejar ahora su boleta, ahora se las entrego, le hacemos auditoría a las boletas. Que veo también aquí el señor Cordero como con ganas de decir, me entregan las mías de una. Usted va a tener su palco, la reina va a tener su palco especial. Entonces, imagínate si no hay actividad esta semana. Si quieren más, que le piquen caña, Luis.
1: Totalmente, alcalde. Sí, señor. Una Cartagena en esta celebración de los 493 años, señoras y señores. Buenas noticias para la ciudad de Cartagena de Indias. Alcalde, vendo un poquito aquí. Usted anunciaba esta semana la ruptura entre la administración distrital y Veolia. La gente nos está preguntando a través de redes sociales y a través del WhatsApp de la emisora 320-5432-955. ¿Cómo sigue? ¿Cómo continúa? ¿Y qué va a pasar con el tema del agua?
0: Bueno, todos estamos molestos, ¿no? La gente, ¿no? La ciudadanía está súper, súper aburrida con esa circunstancia de... Primero, tú sabes que nos recibieron con una tanda de tubos rotos que nos sometieron a una crisis enorme frente al suministro. Después eso hizo que nos sometieran a unas paradas técnicas extensas. Y lo último, pues que ha sido lo más complejo, es que sin notificarnos, solamente nos fuimos enterando por la molestia ciudadana, la suspensión del agua también sobre la base de una parada técnica que al final resultó ser que hay un problema grave. El problema grave, eso rebosó la copa, por así decirlo. Hemos estudiado juiciosamente el contrato, hemos estudiado juiciosamente las obligaciones del operador Veolia en este caso. Y por eso hemos dicho, si el aliado que opera tu servicio de agua y alcantarillado no te valora, pues no podemos seguir con ese aliado, ¿no? Si a usted su pareja no lo trata bien, o a ella no la tratan bien, en algún momento se piensa seriamente en la ruptura, ¿no? Se piensa en el divorcio. Eso es lo que ha pasado. Ya nosotros creemos que no se le valora a los cartageneros como clientes. Y yo soy la voz de los cartageneros. Muchos nos respaldan, muchos a veces no nos respaldan, pero igual yo soy la voz, y frente a todo eso, lo que queda claro es que Veolia no le ha dado la altura, la responsabilidad y el manejo que se merece esta circunstancia. Ahora, pueden haber problemas. No quiere decir que todos los sistemas son perfectos, pero lo que también nos ha parecido muy, muy complejo es que cuando ha habido crisis, el manejo que se le ha dado a la crisis no es el ideal. Ejemplo, nos han dicho que unas algas son las responsables de que haya racionamientos de agua y suspensión de agua para muchos barrios de la ciudad de Cartagena. Bueno, pero ¿y eso por qué no lo previeron? ¿Por qué no hubo un plan, un procedimiento, una manera de atender esa crisis si en verdad las algas son las responsables de que el agua que llega a las plantas de tratamiento requieren más tiempo para ser tratadas, para ser enviadas a sus hogares, a sus negocios, a sus comercios, a sus hoteles? Entonces, ¿cómo así que nuestro aliado para operar no está preparado para enfrentar una posibilidad de crisis porque el intenso verano hace nacer una salga allá en el sistema lagunar, por allá, por el frente de Rocha y Puerto Badel, que aprovecho para saludar a la gente de Rocha y Puerto Badel, que es jurisdicción de Arjona, pero que a través de sus territorios es que Cartagena tiene agua, ¿no? Un saludo especial para ellos. Entonces, si hay un problema, hay que tratarlo de la mejor manera, hay que tratarlo rápido. Entonces, yo les decía, no escatimen en recursos, no pueden decirnos solamente que hay que hacer un racionamiento para que le podamos dar agua a toda la ciudad. Ahora, y lo digo con tranquilidad, pero quiero que me escuchen atentamente todos los cartageneros. En algún momento dijimos, o sea, no le quites no le quiten el suministro del agua a la gente diciéndole que es racionamiento, pero le mete 3 días. Es decir, no queremos más mentiras frente a eso. No queremos que a la ciudadanía le estén diciendo que te voy a quitar el agua 8 horas, pero se la quita 3 días. Mira lo que me pasó hace 2 días. Fui al Castillo de San Felipe, después fui a la Eucaristía, después hice la ofrenda y quedé vuelto nada por la temperatura. Y me fui a Manga, a la casa de mi mamá. Y llegué a la casa de mi mamá y fui a lavarme la cara y me dice, ¿qué agua? Si no hay agua, resuelve el problema. Y yo decía, ¿pero cómo así? Me dijo, no, es que el racionamiento tenía que comenzar a las 10 de la mañana y comenzó a las 7 de la mañana. Y esto no es carreta mía ni mentira. Entonces lo que hemos dicho es, ¿para qué? ¿Para qué seguir en este matrimonio si mi pareja, que es Veolia, pues no me da lo que me debería dar? Porque la trato bien, porque la consiento, porque la protejo, porque la defiendo cuando tengo que defenderla. Y cuando le toca a ella, no hace eso conmigo. Porque la gente no está diciendo que es un problema de algas, o que es un problema del verano, o que es un problema de químico que le echan al agua cuando llega cruda a la pata de tratamiento. La gente dice, no joda, le quedó grande ese tema de UMEC. Y yo sé y tengo claro de que tengo que responderle a mi gente.
1: Jurídicamente, ¿qué puede pasar, alcalde, ahí con ese divorcio?
2: Alcalde, disculpa, porque tú dices que se rompen las relaciones. Buenos días, Eber Luis.
3: Buenos días, Luis.
2: Si cuando el novio rompe con la novia, lo primero que hace el novio o ella es buscarse otro novio. Entonces, si tú rompes relaciones...

0: la gente no, que lo privado me funciona mejor que lo público, que lo privado lo hace mejor que lo público, pero aquí estamos jodidos. Aquí el privado no ha podido darnos la tranquilidad de tener una tubería de servicio, porque ustedes saben que esa tubería ha sido señalada como la galleta de soda, dice. Ah, no joda, para partirse no joda, anda con vuelta. Pero, esa es una opción. Y la otra opción, lo dije ayer, lo dije el lunes en la estación del Consejo, nosotros lo que pretendemos es poder buscar la ayuda, la asesoría de empresas poderosas públicas de Colombia. Por ejemplo, las empresas públicas de Bogotá o las empresas públicas de Medellín, que son públicas. Que yo, a través de un convenio interadministrativo, una vez acabe la ley de garantía, pudiera entregarles el control de la empresa. Pero lo que le quiero decir a usted es que estamos buscando, desde lo legal, desde la eficiencia y desde la urgencia, un aliado que nos pueda dar opciones. Ayer nos escribió Veolia y nos dijo que querían hablar con nosotros, que querían, que está pidiendo cacao, dicen, diríamos, ¿no? Y yo les dije al equipo nuestro, les dije, yo mientras haya racionamiento, mientras haya suspensión, mientras estemos en esta incertidumbre y esta molestia, ¿qué espacio les puedo dar? No les puedo dar ningún espacio.
1: Bueno, ellos lo que están pidiendo son, deme otra oportunidad, que ahora sí voy a corregir el camino. Eso es como cuando el novio, ahorita que la vieja Tulia tocaba el tema, se arrepiente y dice, no, la embarré, pero ven acá, dame otra oportunidad. Pero usted lo está diciendo, hay racionamiento. Mientras se sigan presentando los racionamientos, que entre otras cosas hay barrios que están programados, por ejemplo, para hoy, pero desde ayer no tienen agua. El día de hoy, que están metidos en la programación de racionamiento, tampoco tienen, pero el día siguiente tampoco tienen agua.
0: Aquí no queremos regalos ni consentimiento, aquí queremos es agua, 24 horas, no agua por rato. Entonces, eso es como cuando comienzas a decirle, hey, joda, pórtate bien, haz mejor las cosas, y el personaje no cree que te vas a emputar, no cree que te vas a molestar, no cree que le vas a decir, hasta aquí llegamos. Eso es lo que está pasando, y eso no es un cuento ni es como aspavientero, no, estamos hablando de una cosa seria, y es un paso serio que vamos dando, porque entre otras cosas, a mí no me gusta cuando salen diciendo que el 48% de la gente en Cartagena sí que se roba el agua. La gente, la cartera de cobro de agua está por encima del 85%. Es decir, la gente paga su agua, la gente paga su consumo. Ahora, hay barrios pobres, con dificultad, humildes, barrios de invasión, donde la gente tiene dificultad para pagar recibo. Entonces la alcaldía, para que lo sepan, la alcaldía tiene unos planes, tiene unos recursos para solventar esa situación. Las famosas piletas de agua que se construyen en algunos sectores, y en donde son sectores altos, donde de pronto la pileta o la presión del agua no llega, también financiamos carrotanques de agua. Entonces, no se puede vivir sin agua, es difícil levantarse y no tener agua. Entonces, para eso lo que tenemos que decir es, nosotros somos el cliente. Y usted sabe que hay una frase dentro del mundo del comercio, el cliente tiene la razón, al cliente hay que pellizcarlo, al cliente hay que consentirlo. Entonces no nos pueden estar pateando y nosotros quedarnos así como así, ¿no? No, ya esta relación sentimental no va más, Cindy.
2: Precisamente, alcalde, ayer el gerente de Aguas de Cartagena decía, ya empezó a llover, ya el tema de las algas está bajando, ¿nos va a permitir seguir moviendo agua a Cartagena?
0: Más le vale que las algas desaparezcan y que el suministro llegue, porque, vuelvo y te repito, el mundo hoy tiene tecnología para todo, la ingeniería tiene solución para todo. Y si aparece un alga, que era lo que yo le decía, ¿cuál es el cuentecito del alga? Que el alga es suciedad, por así decirlo. Cuando llega a la planta de tratamiento, digamos allá en el bosque, en Paraguay, ahí hay que durar un poquito más de tiempo para tratar el agua, para que el agua salga en condiciones de consumo y condiciones para el uso en tu casa, en tu negocio. Oye, pero entonces échale más químico. Ah, que el químico significa más recursos, más plata. ¡Gástatela! Si te estamos pagando, es que la decisión no puede ser la más fácil. O sea, no gastar más

0: y producir el mismo agua. Obviamente el consumo ha aumentado en estas últimas semanas, en los últimos meses, el calor ha sido enorme. Entonces tú tomas esa decisión así de fácil. No. La decisión que nosotros esperábamos que tenían que tomar era más químico, más trabajo, más plantas a full. Ahora dijeron, no, es que hay que construir una planta, porque la que está ya no da abasto, y para los próximos 10 años hay más de 100.000 solicitudes. Escuche, Cartagena, esta vaina. 100.000 solicitudes para construir viviendas en todos los estratos.
1: Otra ciudad.
0: Pero mira cómo lo veo yo. Eso es una gran oportunidad, Eddie, porque 100.000 más casas son más empleo, son más suministro, son más puestos de trabajo, son más impuestos para la ciudad. Es decir, estamos frente a un futuro promisorio para Cartagena. Promisorio. Pero adivina qué necesitan para construirla. Agua y alcantarillado. Ajá, y entonces... Y estos tipos van a ser capaces de resolver problemas. Mira que esto no es solamente por un alga. Mira todo lo que se ha generado. Entonces, no, si estos señores no nos van a dar la tranquilidad de una ampliación, lo hacemos. Entonces me dijeron, porque esta pelotera viene hace días, sino que yo tengo que confesarles algo. ¿Saben quiénes son los dueños del 50% de la empresa? Ustedes, los cartageneros, son los dueños del 50% de agua de Cartagena. Entonces yo no puedo desvalorizar mi empresa, yo no puedo desvalorizar Eddie mis acciones. Todo lo contrario, tengo que cuidarla. Por cuidarla y por no desvalorizar es que estoy en este tema ahora, cuidando lo que es tuyo, cuidando lo que es de los cartageneros. Entonces nos dijeron, que hay que construir la planta y vale 200.000 millones de pesos. Y le dijimos, ¿por qué no me dijiste eso cuando construí el plan de desarrollo? Si es que cuando construimos el plan de desarrollo, definimos en el plan de desarrollo, que fue en el 2024, los proyectos estratégicos que necesitaba la ciudad. El intercambiador de Ternera que arrancamos hoy, lo definimos en el plan de desarrollo. El de la Carolina que está andando allá, lo decidimos en el plan de desarrollo. Recuperar la media de la Victoria, lo decidimos en el plan de desarrollo. Es decir, esto funciona planeando. Usted me va a decir ahora que necesitamos una planta que vale 200.000 millones de pesos para que la ciudad asegure agua por los próximos 10 años. Bueno, entonces son una cantidad de circunstancias que nos llevan a decir, quiero el divorcio, quiero que rompamos relaciones y buscar nueva pareja. Entonces, ¿cuál es el propósito? Que la empresa, que es de los cartageneros, no se valorice, que haya agua permanente y que podamos garantizar hacia el futuro, en los próximos 10, 15 años, disponibilidad de agua, de alcantarillado, para una ciudad que tiene un gran momento. Estamos viviendo un gran momento. Yo sé que hay problemas, yo sé que hay trancones, yo sé que hay inseguridad, yo sé que hay desafíos, yo sé que hay problemas día a día, pero la ciudad en su conjunto, en su integralidad, la ciudad va bien, se proyecta bien, y el futuro es más que superlativo. Entonces ahí necesitamos agua y alcantarillado. Entonces yo tengo que poner la cara dura a veces. A mí me dicen cara dura, pero hay veces que me toca ponerla más dura y defender a la ciudad, defender su futuro. Y en este caso, pues nosotros vamos a tomar las decisiones que haya que tomar para que esta incertidumbre se acabe.
2: Es el alcalde de Cartagena, Dubay Turbay, hasta ahora en la Reina 95.5, desde las canchas de Alameda La Victoria, esta obra deportiva que precisamente se le entrega hoy a la ciudad de Cartagena. Don Edwin de la Osa, aquí en la Reina.
3: Gracias, Eberlucho. Oiga, me gusta cuando el alcalde habla del gran momento que atraviesa la ciudad, sin descuidar lógicamente de las cosas, por lo menos que pide la gente, que a través de la Reina ponen el grito sobre la inseguridad. Pero alcalde, abuelo de Alcatraz, nárrenos usted por lo menos cómo está viendo la super ciudad para mañana. Abuelo de Alcatraz, arrancando lógicamente por el malecón, arrancando por Chambacú, y en fin, para de contar con todas las obras.
0: Mira lo que va a pasar el sábado, Eddie. El sábado, en el marco de la celebración y de los regalos que le estamos brindando a Cartagena, ojo el dato, vamos a entregar 17 calles nuevas en los barrios de la ciudad. 17. O sea, de pedir una o dos, nosotros en un día entregamos 17. ¿Y sabes cuántos kilómetros hemos recuperado y hemos construido hasta el día de hoy? 135. 135 es de aquí a Barranquilla y regresamos y terminamos en Santa Verónica.
3: Pavimentado.
0: Entonces, el reclamo que Berluín me llama casi que a diario, a decirme que aquí tengo una comunidad y la comunidad le cree a la Reina, le cree a ustedes, y saben que que siempre estamos muy atentos a los comentarios que nos transmiten. El gran momento y la presencia nuestra, Néstor, en los barrios, en los problemas y las soluciones, nos ha generado una explosión de solicitudes de todo tipo que ya el presupuesto no nos da. Ejemplo, los colegios. Acabamos de contratar el mejoramiento de 33 colegios más. Y es común todos los días que el aula, que la cosa, nos entregaron la infraestructura educativa en estado ruinoso. Los mismos que nos critican, que nos hacen videos, que nos difaman, que mienten, dejaron la infraestructura educativa, la de tu hijo, la de tu hija, la de tu nieto, la de tu sobrino, la de tus vecinos, la dejaron en estado ruinoso, en peligro para nuestra gente. Los colegios en su mejoramiento, en su remodelación, y los colegios nuevos, la inversión, ¿sabe por cuándo va? ¿Por cuánto va? Va por 500 mil millones de pesos. Ojo, Cindy, eso es un platal. Y hoy los pelados, nuevos colegios, nuevos salones, nuevos abanicos, aire acondicionado, sistemas de informática. Hay un solo ejemplo para que, y lo incluimos en el video de cumpleaños, el Jorge Artel, ya, estaba abandonado. Tú pasabas por ahí, tú creías que eso era una cárcel. ¿Eso qué es una cárcel? Es un calabozo, está abandonado. Era un colegio, abandonado durante 11 años, y hoy recuperó la luz. Hoy es una felicidad para Fredonia, para La Esperanza, para María. Y ahí están los pelados felices. Los pelados felices. Estamos utilizando energía renovable, energía solar, para que el colegio funcione. Se bajó el recibo del colegio en el 90%. El rector está feliz. No tiene, o sea, ese hombre está feliz. Entonces lo que te quiero decir es, en el momento de la ciudad, lo que está pasando es, pero estamos aquí, es que lo estamos observando. No, pero mírenlo. Estamos aquí en un sitio que no es Boca Grande, que no es Castillo Grande, que no es Manga, que no es Pie la Popa, que no es Cabrero. Estamos en San Fernando, con una cantidad de barrios alrededor, muy cerca de Mandela, muy cerca de Ternera, muy cerca de Simón Bolívar, muy cerca, todo, aquí en Campestre atrás, 20 de julio, aquí cerca de Recreo. Entonces, no, y mira la inversión, y aquí no se le ha negado un peso a nadie. Entonces, lo que te quiero decir, Eddie, es, estamos viviendo un gran momento, créanmelo, pero la ciudad la abandonaron de tal manera que lo que puedo hacer es lo que me permite el tiempo, la salud y los recursos. Ojalá yo pudiera tener un crédito de 5 billones más. Nada, me dieron un crédito de 1.5. Esto no es recurso de crédito, para que no vayan ahora a salir los habladores de paja, que no, esto no es recurso de crédito, estos son recursos de líder. Pero lo que te digo es, mira la capacidad que también hemos demostrado de poder hacer. Porque aquí hay un tema, Guajiro, escúchame, es que, como dicen por allá por las tierras suyas, no es nada que le aburra a mí. Ya, ¿verdad? No es nada decir voy a hacerlo. Tienes que pensar en hacerlo. Tienes que formularlo para hacerlo. Tienes que iniciar para hacerlo. Y lo más importante, tienes que terminarlo y abrirlo al disfrute de la ciudadanía, como lo estamos haciendo hoy. ¿Verdad? Y en la estación de bomberos la abrimos el lunes. Y hoy vamos a abrir Alameda. Y mañana el Parque Apolo. Y el viernes Alcatraz. Y el sábado vamos a entregar 17 calles. ¿Y cuántos temas más no? O sea, lo que te quiero decir es que hoy no hay ninguna duda que si nosotros iniciamos algo, lo terminamos. Hoy iniciamos Ternera, y ya yo le dije al secretario de Infraestructura que anda por ahí revoloteando, le dije, usted tiene que terminar Ternera rápido y lo tiene que hacer mi gobierno. Yo quiero tener la dicha de decirle a todos los que sufren con el trancón de Ternera o con el trancón de La Carolina o con el trancón de Manga, que vamos a construir el puente Las Palmas, aquí estamos, lo estamos haciendo, porque los gobiernos no se hicieron para hablar, no se hicieron para difamar, no se hicieron para flojear. Los gobiernos los elige el pueblo para hacer, y yo estoy tratando de honrar ese compromiso. Entonces, faltan muchas cosas, y como se lo dije la última vez, lo que queremos es trabajar estos últimos, usted sabe cuánto me falta, ¿no? Me faltan 19 meses. Nosotros lo que queremos es trabajar de tal manera que esos 19 meses puedan parecer como 4 años. Es decir, que el tiempo que vamos a invertir pueda significar en resultados como si hubiéramos trabajado 4 años, porque la ciudad nunca más, escúchenme, cartageneros, cartageneras y los visitantes que también escuchan la red. Cartagena nunca más puede retroceder. Lo que pasó con la ciudad, lo que nos pasó en los años que nos antecedieron, no puede volver a ocurrir. Porque si a la ciudad le va mal a tu negocio, le va mal al taxista, le va mal al comerciante, le va mal al empresario. La ciudad tiene que enrutarse en una línea de progreso y desarrollo. Por eso a mí no me gusta la pelotera política, ni la pelotera por ideología, ni nada. Yo no quiero saber de eso. A mí me gusta resolver problemas. A mí me gusta hacer cumplir los sueños. A mí me gusta que los anhelos se concreten. Y frente a eso, hoy la Alameda de la Victoria es un ejemplo más, Eddie, de que vamos bien. Y en pocas semanas lo que hay es entrega y entrega y entrega y apertura de buenas noticias, que al final yo me imagino que por allá en marzo del año pasado, del año entrante, perdón, el 2027, los cartageneros van a estar súper tranquilos por lo que ha pasado y sé que me van a calificar con buenas notas sobre lo que ha sido nuestro gobierno. Abran la puerta a esos niños allá, Adriana, por favor, los niños que están allá, que le abran la puerta, que entren. Mira, hay un colegio que quiere entrar, en los entradas que conozcan. Óyeme, yo creo que la calificación va a ser con buenas notas. Y entonces, allá en marzo, la gran preocupación va a ser, y la ciudad no se puede equivocar, es quién viene después, qué va a pasar después de esto. Porque a veces escogemos por el afecto, o porque me cae bien o no me cae bien, y tenemos que escoger por capacidad, por competencia. Gobernar no es una tarea fácil, no es una tarea para cualquiera. Gobernar es como cuando el médico es cirujano y quiere hacer una intervención odontológica. Se lleva por delante los pobres dientes del tipo, o viceversa. Esto hay que entregárselo a los que saben. Y lo digo ahora y no me estoy anticipando a nada, ni estoy participando en nada distinto, sino advertir que lo que nos pasó fue porque de pronto no escogimos bien. Ahora hay que escoger bien, ahora hay que pensar en eso, porque esta línea de progreso y desarrollo no se puede terminar. Mira, la inversión que estamos haciendo es histórica. Mira, eso es lo que yo quiero, eso es lo que yo quiero. Estos pelados, mira la generación. La generación de... Hola, ¿cómo están? Hola, pelado, ¿cómo están? La generación, entrevista, venga, uno, que ¿quién es el que más habla acá? ¿Quién es el que más habla? ¿Quién es el que puede hablar aquí? Venga, ¿de qué colegio vienen ustedes? ¿Qué colegio es ese, pelado? ¿De dónde vienen?
2: Venga. Bueno, aquí está el alcalde de Cartagena recibiendo a este colegio, recibiendo a estos niños. Señor, ¿cómo está? Buenos días, bienvenida a la Reina 95.5.
4: Bueno, a ver, somos la escuelita aquí, Jorge Eliezer Gaitán, que se encuentra aquí al lado de las canchas. Estamos aquí porque queremos hablar urgentemente con usted, principalmente porque nosotros, los niños y la docente de educación física, que soy yo, que estoy manejando el área de educación física con ellos, no tenemos accesibilidad a las canchas para que los niños puedan desarrollar sus actividades físicas. Entonces me toca estar ocupando espacios donde yo no puedo trabajar bien con los niños.
2: Venga, señor, aquí está la respuesta del alcalde.
0: Esto es suyo, usted puede entrar aquí las veces que quiera, las horas que quiera.
2: ¿Qué quiere decir?
4: Lo que pasa es que usted me está diciendo ahora que yo puedo entrar ahora que yo quiera aquí.
0: Acá vamos a cuadrar enseguida con el líder para que en la programación de las canchas queden definidos los días y las horas para que los pelados puedan venir. Eso queda organizado, eso es para ustedes. Eso no, esto no es con cuentos ni que no. Y Campolía, el líder, ya ahora mismo los metemos en cintura, Ever Luis.
2: Claro, de una, sí señor. Así que no se muevan, vamos a comer, a comerciales y ya regresamos.
0: Y a comer también.
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6: Buenos días, te dice la reina.
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6: 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Buenos días, reina.
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1: te dice la reina.
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14: Hombre, me dijo un nombre.
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1: Se mueve el mundo vallenato en la emisora del primer lugar. Así se da la unión entre Juancho Royce con Juan Piña. Y así nace la canción El Fuete.
2: El músico y hombre que más me ha querido a mí en la vida fue Rafael Orozco. Y tanto así que él fue quien ideó que yo grabara canciones vallenatas, pero con acordeón. Rafa, tú estás loco. Yo no sé. Dentro de 15 días vas a tener dos reuniones. Fue a la junta y se consiguió a Juancho.
1: A Juancho Royce.
2: Yo le dije, Rafa, pero ¿cómo es él? No, hombre, si tú fuiste jurado de él en la junta Guajira. Pero ¿cómo es él? Mira, él es un pelado delgadito. Parece un conejo, los dientecitos son. Apenas el tipo se bajó del avión en Medellín, yo vi el tipo con sus dientecitos.
1: Ese.
2: Este es el hombre. De lo más humilde y noble. Y entonces me dijo, compadre, vamos a sentarnos a escoger. Nos sentamos, me pone un tema y decía, después de un largo silencio, producto de cobardía, se despierta el alma mía y no daba más. Reconozco que fue que dimensional, pero desperté algún día. El Fuete. Y yo, oye, esto tiene una letra linda. ¿Y de quién es? De Roberto Calderón.
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0: mami, ya saben, la reina 95.5 se llama así. ¿Quieren a alguien? Nos vamos de una a la veda de la victoria, compañeros.
1: Ok, mi compadre Jota, muchas gracias. Volvemos desde Alameda La Victoria. Ahora estamos conectados al Instagram de La Reina 95.5. Bienvenidos. Y aquí estamos con la máxima autoridad de la ciudad de Cartagena de Indias, el alcalde Dumek Turbay. En esta semana, que ha sido una semana de regalos, de celebraciones, por el cumpleaños número 493 de la bella Cartagena de Indias. Alcalde, continuamos aquí en La Reina 95.5.
2: Bueno, feliz de poder contar con ustedes en esta mañana, de que ustedes pudieran observar cómo podemos transformar para bien nuestra ciudad. Estamos en la localidad 3, en el corazón de la localidad 3, San Fernando, Alameda, Simón Bolívar. Lo que viene esta tarde es poner ya al uso, al disfrute, este gran complejo de integración y felicidad. Y bueno, demostrarle a los cartageneros que se merecen lo mejor. Fíjense la calidad, la terminación, las formas como este sitio se pone a consideración nuevamente para los padres, para las mamás, a los niños, las abuelas que vienen con sus nietos. Este sitio realmente está fantástico. No me queda bien calificarlo, pero yo tengo que también promocionar bien lo mío, ¿no?
1: Claro que sí. Oye, alcalde, dentro de esta gama de regalos para la ciudad de Cartagena, preguntarle, porque creo que vienen en viaje Transcaribe, que pensábamos de pronto que ponerlos a rodar, los buses nuevos y todo, en el cumpleaños de Cartagena, por tiempo, por no llegada todavía, ¿qué va a pasar con Transcaribe?
2: Me comuniqué esta mañana con el chino, el chino que viene en el manejante.
1: ¿Cómo se llama?
3: Como moco.
2: Ese tipo me dijo que en 2 días está frente al canal de Panamá. Con nuestros buses nuevos, 45, yo te digo algo, si hay algo que van a celebrar los cartageneros, es cuando ese bus se pare al frente de ellos y sepan que no vas a tener problemas con el aire acondicionado, no va a quedar chasclado en la vía, no se le va a espichar una llanta.

0: bus en Nueva York. Así que creería que en este mismo mes, deberían estar en Cartagena ya tocando puerto. Me dicen el 11, 12 de junio, que es la semana entrante. Allá estaremos pendientes para me los bajen con cuidado de ese buque. Y yo creería que una semana después ya están funcionando, porque ya estamos listos para matricularlo, ya están haciendo el entrenamiento de los conductores. Viene un equipo de la empresa china a hacer el entrenamiento acá, pero va a ser una noticia fabulosa para los cartageneros. Y sobre todo que la idea nuestra es comprar hasta 100, y como hay una oferta del gobierno nacional para por cada bus darnos uno, ojalá nos cumplan y eso nos pueda renovar toda la flota.
1: Oye, alcalde, cuando empezó a rodar Transcaribe en la ciudad de Cartagena de Indias, la primera emisora que rodó con Transcaribe fue La Reina. En estos nuevos buses que se vienen para la ciudad de Cartagena de Indias, y que muchos hemos visto a través de las redes sociales, con la directora, la gerente de Transcaribe allá mismo en China y todo eso, tiene que ser también esta nueva etapa de Transcaribe con la emisora número uno en Cartagena, La Reina.
0: Y quiero decirle que yo tengo licencia de conducción que me permite manejar un bus de Transcaribe, así que yo creo que voy a ir al frente de ese bus nuevo y vamos haciendo el programa. Manejo con cuidado, no hay problema. Y recogemos lo que esté en la ruta.
1: Exactamente, eso va.
0: Y espero que el que se monte no me vaya a pegar una vaciada, sino que me diga, estos son los buses que nos merecemos, alcalde.
1: Exactamente. ¿Dónde?
2: Última pregunta, están preguntando cuándo va a quitar la báscula del puente de La Palma, cuándo arranca la Palma.
0: Ese horripilante puente. No, ya el puente está listo para arrancar la licitación. Va a ser un intercambiador finalmente, porque se va a desaparecer ese semáforo. Es decir, todos los que toman la vía de la Avenida del Lago, que entran a Manga, salen de Manga, ese semáforo que está ahí, esa intersección semaforizada, desaparece, porque el puente sería un puente con altura y habría una ruta hacia lo que es Villa Venecia en Manga, viniendo del reloj floral, y de Villa Venecia hacia la Avenida del Lago, ahí al lado del complejo Raqueta. O sea, es decir, eso va a ser una solución total para siempre. Y quitamos ese adefesio que el gobierno pasado construyó como tremenda obra. Imagínate, esa es una de las grandes obras que construyeron, la báscula improvisada para que el puente de Las Palmas no se caiga.
2: Sí, señor, la báscula, no voy a decir ni siquiera el nombre.
1: Sí, señor, ya para despedir al alcalde.
3: Sí, para despedir al alcalde, que es que un oyente llamó y dijo, yo sé que ustedes son vallenatos, pero es que son vales del alcalde, las boleticas de J Balvin que dijeron, niño, ya llegó el que las va a traer, están preguntando.
1: De tanto la jugada, Viatulia. Sí,
3: Balvin sí. Ese, del Balvin,
1: J Balvin.
3: J Balvin.
0: Oiga, aquí estoy llamando, oiga, venga.
3: Venga, ya llamó.
0: Ya, preséntese.
3: Ven.
0: El gordo este tiene la boleta.
3: El
0: gordo tiene la boleta.
1: Calde, muchas gracias.
0: Un saludo a ustedes. Saben que es un honor para mí poder siempre estar con ustedes, que nos permitan compartir, llevar información. Y ustedes, como todos los días, siempre están pues llevando inquietudes, poniendo a consideración del gobierno molestias de la comunidad, incomodidades, pero también cuando tienen que llevar las buenas noticias también lo hacen como el día de hoy. Así que muchas gracias, de verdad feliz de poder compartir estos minutos de la mañana de hoy. Y a las 5 de la tarde hoy los esperamos acá en Alameda La Victoria.
1: Muchas gracias, alcalde de Cartagena, Dumay Turbay, hasta ahora para La Reina 95.5, la emisora que más se oye. Gracias por acá, don Eric. Gracias por acá, compadre mío. Néstor DJ, Cindy Waxon no sale porque ella es la que está precisamente pues haciendo esta nota para La Reina 95.5 en nuestras redes sociales de Instagram, compadre Mido.
4: A ver, compadre, que tomen allá el control. Venga, se sienten así, toma el control. Vamos a ver cómo es que estamos.
5: ¿Qué va, señor?
4: Listo, ok. Señor que tiene la mira láser. Vamos a hacer aquí una foto. Vamos a hacer la foto correspondiente.
5: Estamos
4: en vivo, pensé que eran las fotos.
6: Oiga, sí, señores, un abrazo para todos nuestros seguidores en Instagram, @lareina955, a toda la gente que se va conectando, a toda la gente que nos escucha a través de tu radio y nos ve a través de redes sociales. Sos vos, La Reina 95.5, la número uno.
1: ¡Demasiado bien!

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1: Ok, continuamos, señoras y señores. La número uno de Cartagena, tu reina 95.5, la emisora que más se oye, la del primer lugar de sintonía. 7:25 a.m. Don Eddie, regáleme el siguiente mensaje. 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
1: Vamos con el número 1 de Cartagena. Hoy un programa distinto, diferente en esta mitad de semana, señoras y señores. Escucharon ustedes al alcalde de Cartagena, Dumay Turbay. Véngase por acá, Campo Elías Campito Terán. Bienvenido al micrófono de la Reina 95.5. ¿Y qué se le está entregando hoy a la ciudad de Cartagena de Indias? Estas canchas que están bajo la responsabilidad, la administración precisamente del líder.
7: Gracias, Ever. Buenos días también a toda tu audiencia que es infinita aquí en la ciudad de Cartagena. Muchas gracias por aceptar la invitación de la alcaldía de venir a acompañarnos en lo que es la presentación de este nuevo templo del fútbol de aquí de la ciudad de Cartagena, en el sector de Alameda. Hoy se entregan no solamente 4 canchas nuevas con su césped sintético nuevo, cerramientos nuevos, iluminación nueva, sino que se entrega un sitio mejorado a como estaba, y además de eso, Ever, con camerinos, con baños nuevos, con oficinas para reuniones de la Junta de Acción Comunal, de la misma alcaldía, con oficinas para los árbitros, con oficinas de administración, con cámaras, con nuevo parqueadero, con estas pérgolas que están sobre nosotros, que además le permiten a los padres de familia que van a venir a acompañar a sus hijos poder venir a cualquier hora a disfrutar y protegerse del sol.
1: Hay que traer la silla nada más.
7: Hay que traer la silla, pero también le tengo una para la silla. Si usted no se quiere encartar con la silla, aquí detrás de nosotros hay 3 kioscos. Esos kioscos van a ser utilizados por las personas que toda la vida estaban vendiendo afuera del templo del fútbol, en la calle. A esas personas las hemos invitado a que ingresen al templo del fútbol, que tengan sus ventas acá, hidratación, fritos, comida, independiente de la cafetería que tiene el lugar. Y esas personas, como fuente de ingreso, ellos alquilan la silla. Entonces usted aquí va a encontrar todo, va a encontrar el techo que lo protege del sol, va a poder disfrutar en familia y va a poder alquilar su silla y ayudarle a una de las personas que toda la vida ha trabajado acá.
1: Oiga, Campo, hay muchos campeonatos en la ciudad de Cartagena de Indias. ¿Cómo hacen esos equipos? ¿Hay que pagar algo? ¿Cómo es la llegada de ellos para jugar aquí en estas canchas?
7: Aquí en las canchas es gratis. Hay las escuelas de fútbol, vienen y entrenan. Ellos son organizados por la Liga de Fútbol, por Carlos Mario Cortés, que es el presidente. Aquí toda la vida han entrenado esas escuelas de fútbol. Ellos tienen una relación con la Liga, donde por inscripción y demás ellos cancelan un dinero, no es a líderes, a la Liga de Fútbol. Y hay distintos campeonatos. Hay campeonatos que son apoyados por el líder, pero que son privados, y esos privados cobran una inscripción por la participación en esos campeonatos. Lo que nosotros hacemos totalmente por IDER o por alcaldía, eso no tiene ningún costo, que son, digamos, que las carreras que hacemos y demás. Hay carreras que nosotros hacemos donde invitamos a la gente a que dé una donación, por ejemplo, en Corre y Anuncia tu Fe, el dinero que va hacia la arquidiócesis para que ellos hagan sus distintas obras sociales. Pero lo que es de la administración pública es gratis.
1: ¿Cómo está Chambacula, que ya se inauguraron, y cómo está Chambacula al frente, al lado del Mall Plaza? ¿Cómo va eso?
7: Mire, las dos canchas que se inauguraron en el complejo deportivo de Chambacula van muy bien. Ahí hay programación desde las 7 de la mañana hasta las 8 y media de la noche. El parque tiene apertura hasta las 10 de la noche. La gente está muy contenta, nosotros vamos todos los... Yo tengo la oportunidad de hablar con los padres de familia, están muy contentos, los niños están felices. Y la segunda parte, la que está al lado del centro comercial, para mí va a causar un gran impacto, porque esa inversión de la alcaldía en cabeza de Domecq Turbay recuperó no solamente un estadio, o sea, un estadio de fútbol, sino que además recuperó el estadio de los veteranos, que hay una generación que no tiene ni idea que ahí había un estadio de softball. Ese estadio está totalmente nuevo, o sea, lo que ahí había se tumbó, se demolió y se construyó una nueva estructura con cubierta, con su tribuna, un campo de softball, pero también de béisbol infantil, que va a tener comunicación y que va a ser la antesala para ese corredor.
1: ¿Tipo campito de Boca Grande?
7: Tipo campito de Boca Grande. Yo le diría que está mejor que el campito de Boca Grande. El estadio del nuevo Chambacú, el estadio de softball y de béisbol infantil de los veteranos, está mejor que el campito de Boca Grande.
1: ¿El campestre?
7: El campestre va bien, ya se terminó la fase del cerramiento, que era importante para la comunidad y que nos ha dado mucho resultado en la vía deportiva. Ya se está en los trabajos de la pista de patinaje. Los contratistas ya tienen, tengo entendido que ellos ya tienen el material con el que se va a renovar la pista de patinaje. Le pedimos consejo a los expertos en patinaje de la ciudad para que nos dieran el concepto de qué era lo que necesitaba la ciudad y qué era lo que la juventud de la ciudad necesitaba allí. Y va muy bien. Va en viento en popa. Esa va a ser una obra muy linda de parte de la administración de Domecq Turbay, entregarle a los cartageneros. Y va, yo creo que ahí se va a retomar la pasión por el patinaje aquí en la ciudad de Cartagena.
1: Oye, campito, ya por último, el tema del polideportivo del barrio Blas de Lezo. Mucha gente nos está poniendo quejas. ¿Por qué? Porque es que supuestamente alguien cobra por partidos, es decir, los equipos que salen, que llegan, que tienen una programación, pero que por equipos hay que pagar. Esa plata, ¿a dónde va? ¿Por qué se destruyó esa cancha de ahí del barrio Blas de Lezo, del polideportivo? Hubo una reinversión por parte de la administración distrital, que se le está haciendo los trabajos en estos momentos, pero de aquí en adelante, ¿qué va a pasar? ¿Eso va bajo la administración del IDER o de la Junta de Acción Comunal del barrio Blas de Lezo?
7: Eso lo hablaremos en su momento. Yo lo que sí le digo a toda la comunidad de Ever es que la comunidad no tiene por qué pagar por el uso de las canchas. Hay veces que uno le da espacio a ciertas personas, a veces miembros de juntas, a veces personas que nos solicitan el espacio y ellos cobran. Pero en realidad es una práctica que no se debe hacer. Esos dineros jamás ingresan al IDER. Esos dineros no van al IDER y el IDER no...

0: pero lo que sí le quiero decir a la gente es que no tiene que pagar para utilizar.
1: Por aquí hay presidente de Junta de Acción Comunal que se creen dueños de las canchas y los equipos no entran sin la autorización de ese presidente de la Junta de Acción Comunal.
0: Eso lo hemos vivido, lo que le digo, es una costumbre que viene desde hace muchos años en la ciudad. Aquí en este escenario lo vivimos con la cancha más pequeña, que es esta de acá. Incluso esta cancha tenía una puerta que daba hacia la calle y a cualquier hora la abrían o la cerraban. Y había un dueño de esa cancha. Y de las primeras cosas que se decidió cuando se hizo la intervención, pues justamente clausurar esa puerta que hoy no existe. El complejo solamente tiene una entrada y estaremos manejando la malla de esa cancha también.
1: Muchas gracias, Campito, por todas estas buenas noticias en lo que tiene que ver con el deporte también para la ciudad de Cartagena de Indias. ¿Cómo le pareció el triunfo de Junior ayer ante Nacional?
0: Bueno, Junior jugó el mejor partido del semestre. El mejor partido del semestre lo jugó ayer e hizo que Nacional jugara el peor partido del semestre para Nacional. Es una ventaja importante, pero Nacional tiene gol. Pero si usted va ganando 3-0, ya usted tiene una ventaja holgada también. O sea, uno no puede esconder que sí, el rival es Nacional, es un equipo fuerte, es tal vez el equipo más importante que tiene Colombia por lo que ha logrado a nivel internacional y nacional. Pero Junior también es un equipo grande, tiene una gran nómina y es una ventaja de 3 goles.
1: ¿Cómo nos dolió a nosotros no haberle hecho los 3 a Envigado? Se los hizo Junior ya en la categoría A. Nosotros pudimos haber ganado 3-0 también en Cartagena.
0: Esa final de la B se perdió en Cartagena. Ya lo que se consiguió en Envigado, bueno, pero la final se perdió en la ciudad de Cartagena y uno como local tiene que hacer respetar su sede.
1: Ya, gracias, Campo.
0: Un abrazo, Ever, y muchas gracias por estar acá.
1: Campo Elías, Terán Junior en la Reina 95.5, la emisora que más oye. Regáleme el siguiente mensaje, don Eddie, porque nos vamos con buen vallenato en la Reina.
2: Sí, señor, iniciamos. 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

0: 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Exactamente hoy originando el Rey de la Mañana desde Alameda La Victoria, el templo del fútbol menor. Ya hemos hecho un recorrido de este bello escenario precisamente para el futuro de Colombia, para nuestros futuros deportistas de la heroica. Bueno, don Edwin, ¿qué tal le ha parecido el recorrido?
1: Maravilloso, ¿no? Oiga, fabuloso, fabuloso, que más, no, no, todos los adjetivos que tú quieras ponerle aquí a este sitio deportivo de la ciudad amurallada, queda contigo, oíste. Ahorita tenemos la funcionaria de participación ciudadana también, porque en nuestra emisora todos los días ponen grito. Todo mundo está poniendo gritos tratando de mejorar en esta ciudad y lógicamente todo mundo quiere salir adelante. 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
1: Atención, ponte pilas, la reina 95.5, la que se escucha 10 veces más que las demás. Así que ponte pila, mami, porque este viernes estaremos entregando Cipote Vera bajo un mercado de 1,000,000 pesos. Pero antes de la pausa, don Eddie, por favor, regáleme el siguiente mensaje.
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1: Vamos a escuchar una canción, ya regresamos. Iremos a pausa y regresamos con, ya con invitados aquí en Alameda La Victoria, en el Templo de Fútbol Menor, con tu reina, en el Rey de la Mañana.

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muchas bendiciones para todos y para todas. Esta palabrita está en tu mente y en tu corazón. Bendiciones. Que puedas bendecir a otro también, porque cuando Dios nos bendice, nosotros también bendecimos. Cuando Dios nos perdona, también nosotros debemos perdonar. Cuando Dios está ahí al frente de nosotros, caminando con nosotros, bueno es también abrazar a las personas que tenemos a nuestro alrededor, darles ese abrazo rompecostilla, poner nuestro hombro y decirle: aquí estoy, te ayudaré hasta donde Dios me permite ayudarte. Y estar en paz, en tranquilidad con todos y con todas las personas que nos rodean. Hoy agradece más que ayer. Ámate más que ayer. Ten más fe que ayer. Brilla hoy. Ámate más que ayer. Ten más fe que ayer. Brilla hoy. Y recibe esa bendición de Dios en este nuevo día, en este nuevo despertar, en este nuevo camino que vamos a recorrer. Darle gracias a Dios todos los días, que no se nos olvide, que seamos agradecidos con el Dios grande y maravilloso, ese mismo Dios de todos los tiempos, el Dios de ayer, de hoy y de siempre, por los siglos de los siglos. Amén y amén. Que Dios guarde hoy tus salidas, tus entradas. Te aparte el Señor de todo accidente. Te guarde el Señor donde quiera que estés y a donde quiera que vayas. Que guarde el Señor tu camino. A ustedes que van saliendo de la ciudad, a los que van llegando también, por vía aérea, por vía terrestre, por vía marina, no importa. Lo importante es ir en compañía de Dios. Dios es nuestro amparo y nuestra fortaleza, nuestro pronto auxilio en las tribulaciones. Por tanto, no temeremos, aunque la tierra sea removida y se traspasen los montes al corazón del mar, aunque bramen y se turben sus aguas y tiemblen los montes a causa de su brazo.

0: cabeza. Nosotros estaremos siempre agarrados de la mano de Dios. Que Dios te bendiga, te guarde, te guíe, te oriente y te permita vivir en el día de hoy con lo justo y lo necesario. Bendiciones para todos.
1: 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Confiésalo con tus labios. Todo el mundo cantando conmigo.

0: la reina. 8:04 de la mañana con 4 minutos, son las 8:04. Gracias, Cartagena, por estar pegadita a la reina 95.5, la emisora que más se oye, la del primer lugar de sintonía, mi viejo Santelio.
1: Bueno, compa, Hugo, estamos en conexión, compa. Y hay que soltar ahora, vamos a soltarle ahorita la clave otra vez para que usted la clave.
0: No, la clave de hoy.
1: Eso, la clave, la anote ahí, la tenga lista para que gane.
0: Sí, señor, porque hoy también estaremos escogiendo otra preseleccionada y el día viernes estaremos entregando, señores y señores, una nevera nuevecita y un mercado de 1,000,000 de pesos con la reina 95.5 y el gigante del hogar. Continuamos desde las canchas de Alameda de la Victoria, esta obra deportiva que hoy se le entrega también a todas estas comunidades de la ciudad de Cartagena de Indias en un día más de celebración de los 493 años de la ciudad de Cartagena de Indias por parte, repito, de la administración distrital. Nos acompaña Ana Milé. Ana, como dice la canción, ¿no? Ana Milé, tú no tienes la culpa. Pero bueno, aquí estamos con la doctora Ana Milena Jiménez, que es la secretaria de Participación Ciudadana. Bienvenida a la Reina 95.5.
2: Muy buenos días para todos, para toda la audiencia y por supuesto para ti, Ever. Muchas gracias por este espacio.
0: Por parte de la administración distrital, con esta secretaría, ¿qué se le está entregando en el cumpleaños de Cartagena? Sobre todo centro de salud, participación de toda la ciudadanía, lo que ustedes tienen para el cumpleaños de la ciudad.
2: Bueno, vamos a festejar el cumpleaños de la ciudad de Cartagena con nuestros niños y niñas. El alcalde ha dispuesto un corredor de la diversión que va a estar viernes y sábado dispuesto desde las 4 de la tarde en la Plaza de la Diversión, Plaza de Variedades. Va a estar en el nuevo Chambacú y también vamos a tener actividades en el Parque Espíritu de Maclar. Van a ser 3 espacios en forma simultánea con actividades diseñadas para los niños y por supuesto para las familias cartageneras.
0: Es algo maravilloso porque aquí es un compartir prácticamente de padres, abuelos, tíos, hermanos. ¿Y qué decir de la cantidad de niños felices con todo lo que se está viviendo en la ciudad de Cartagena?
2: Así es, que vivan la cartagenidad, el orgullo cartagenero. Vamos a cantar ese cumpleaños para nuestra ciudad y con actividades variadas. Vamos a tener en la Plaza de la Diversión show musical, inflables, en el Parque Espíritu del Manglar concurso de pinturas. En el nuevo Chambacú vamos a tener plan lector y también pinturas y show de títeres. Entonces nos unimos varias secretarías para darle una tarde muy especial a nuestros niños y niñas 2 días consecutivos.
0: ¿Cómo se va a manejar esa logística teniendo en cuenta la cantidad de niños con sus padres de familia que se van a dar cita ahí?
2: Bueno, vamos a estar volcados varias secretarías como el EPA, Escuela de Gobierno, IDER, Secretaría de Participación y Desarrollo Social, Secretaría de Educación. Vamos a tener estaciones de tal forma que hay espacios para todos los gustos. Cuando quieran un plan calmado, se van para el Parque Espíritu del Manglar. Si quieren un plan más movido, en la Plaza de Variedades. Y si quieren juegos, en el nuevo Chambacú vamos a tener también juegos especiales y el festival de fútbol infantil que se estará realizando en el nuevo Chambacú.
0: Doctora Ana Mil, este tema hay que decirle también, recordarle mucho a la gente que todo esto es totalmente gratis.
2: Así es, totalmente gratis, es para las familias cartageneras, son recursos del distrito para nuestros cartageneros, porque estos espacios de bienestar, esparcimiento y de fortalecimiento familiar son muy importantes generarlos y por esa razón cada vez son más continuos. Ya las familias cartageneras saben cómo es la mecánica, cada vez el comportamiento es mucho mejor y por supuesto recordarles que a nuestros niños hay que tenerlos de la mano y bajo mucha vigilancia porque son espacios normalmente donde van muchísimas personas.
0: Doctora Ana Milena Jiménez, la secretaria de Participación Ciudadana, hasta ahora en la Reina 95.5. Ese mensaje para la familia, para nuestros niños, nuestros jóvenes en la ciudad de Cartagena de Indias, en esta semana festiva de nuestra ciudad.
2: Bueno, cordialmente invitados todos el día viernes y sábado a partir de las 4 de la tarde a disfrutar en familia en estos 3 espacios. Que disfruten de toda la oferta que tenemos diseñada con todo el amor y el cariño para ustedes.
0: Muchas gracias y feliz cumpleaños porque todos estamos celebrando los 493 años del Corralito de Piedra.
2: Que viva Cartagena y que viva la cartageneidad.
0: y que viva la reina. 95.5, la emisora que más se oye. No se muevan, nosotros ya regresamos.

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2: Bueno, familia, seguimos en el templo de fútbol menor, aquí en Alameda La Victoria. Exactamente hoy la reinauguración de estos, exactamente estas multi canchas deportivas de Medellín, fenomenal. Ya hemos saludado al alcalde, a Campito, hemos hablado con diferentes funcionarios de la alcaldía, pero queremos también recordar a nuestros oyentes que pueden participar. 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Así que Cindy, prepárate porque este viernes es el premio gordo de mami, ¿no?
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2: Oye, pero qué maravilla. 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
4: 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Everlucho está con el hombre que manda la parada en el tránsito de la ciudad.
5: Sí, señor, hoy nos encontramos, es una verdadera fiesta de obras en la ciudad de Cartagena de Indias, y nos encontramos con José Ricaute, secretario de movilidad, el director del DAT en la ciudad de Cartagena de Indias. Bienvenido a la Reina 95.5, y con todas estas obras que se están haciendo en la ciudad de Cartagena de Indias, ¿cómo está el tema de la movilidad?
6: Indiscutiblemente, primero, darte las gracias por este espacio, a nuestro alcalde que está haciendo y es el motivador del proceso de desarrollo de la ciudad de Cartagena. No lo puede desconocer absolutamente nadie. El concreto es necesario para que haya movilidad. Entonces, nosotros somos los que más tenemos que impulsar esto. Sabemos que generan muchas inquietudes, mucha movilidad lenta, porque estamos en el desarrollo de las obras. Por lo menos tú vas a ver a Pedro Romero ahorita y se nos generan a mediodía y en la tarde unas situaciones complejas. Pero apenas se termine la Pedro Romero, vamos a tener una movilidad más fluida, en unas condiciones adecuadas, porque había un abandono y un deterioro grande de la malla vial en la ciudad. Fíjate que el sábado nuestro alcalde va a inaugurar más de 25 calles, vamos a estar entregándole a la ciudad de Cartagena un calletón, cosa que para los cartageneros y para los habitantes de las diferentes vías va a ser un aliento de transformación y también de compromiso, porque a veces cuando se tienen las vías nuevas, el actor vial lo que quiere es parquear afuera, o sino también andar a una velocidad grande que termina afectando la seguridad del peatón como tal, que es importante. Entonces, aquí la recomendación a todos los actores viales, a los cartageneros, es que el proceso de desarrollo se está dando por parte de la administración para la comunidad, y es para la comunidad, entonces podamos tener un mejor comportamiento.
5: Oye, José, se está diciendo, bueno, que también en los puntos críticos de movilidad en la ciudad de Cartagena de Indias, que arrancan precisamente ya no desde las 6:30 a.m, que es cuando arranca la hora pico, sino antes, 5:00 a.m., 5:30, ya nos están reportando problemas en la movilidad. ¿Qué hacer para contar, por lo menos, con los facilitadores de movilidad en esos puntos, teniendo otro punto en cuenta, que es el de la Carolina, que ya comenzaron las obras ahí hace rato?
6: Sí, ya vamos, fíjate, se inició la Carolina y ahora vamos a iniciar el intercambiador de Ternera. Eso nos hace un escenario de complejidad en la movilidad en diferentes puntos. Ahí vimos nosotros que el desarrollo urbano no fue pensado en las vías existentes como tal. Tú ves Parque Heredia con unas vías anchas, con una rotonda, con unas soluciones viales, pero en la antigua de Ternera, como todo el mundo conoce, es la misma sección. Entonces ahí vamos a hacer unas soluciones viales que estamos precisamente implementando y vamos a hacer los pilotos para generar unos procesos de gestión de tráfico que permitan un escenario de mejor movilidad hasta tanto se haga un carril adicional para que podamos tener un mejor comportamiento vial. Pero así como ese, tú lo has manifestado claramente, son muchos más los puntos que necesitan tener presencia de agentes de tránsito y facilitadores. Lo que hemos visto aquí es que muy pocos respetan el facilitador como tal y nos toca tener facilitadores y agentes de tránsito haciendo la regulación. Y ahí es donde nosotros hacemos llamado a la comunidad, porque nosotros si tenemos sistemas semafóricos que están funcionando, por lo menos ahorita teníamos problemas en la glorieta del mercado de Basurto, pero porque fluctuó la energía y termina saliendo porque no hay una estabilidad en la energía eléctrica, y nosotros para que no se quemen los semáforos tienen un factor de seguridad que lo dispara y que toca, entonces le toca al funcionario a estar recorriendo todos los puntos semafóricos. Pero un punto semafórico que esté funcionando y señalizado, si hay respeto, si no lo respetan, si se vuelan el semáforo, si pasan y no respetan el paso peatonal, hace que nosotros nos desgastemos en puntos donde no tenemos que desgastarnos, porque la ayuda tecnológica es precisamente para que la autovía se maneje de manera responsable, y donde no haya ayuda puede tener los agentes de tránsito orientando la movilidad como tal. Entonces ahí tenemos cierta carencia de agentes de tránsito, el alcalde con el consejo y de la mano de los sindicatos quedamos en el estudio en este año de poder tener un escenario de crecimiento de agentes de tránsito para poder ir ayudando a todo este proceso que tenemos de obras que se están adelantando y que se requieren más presencia de actores de autoridad aquí en las diferentes vías.
5: José, ya por último, ese José Recaute, director del tránsito de la ciudad de Cartagena de Indias a través de la Reina 95.5. Se han habilitado algunas vías, se necesitan, se necesitaban, están en funcionamiento, pero hay comunidades, hay conductores que la cogen a la brava para parquear su vehículo y prácticamente queda un solo carrilito de los dos que se habilitaron para buscar la facilidad en la movilidad. ¿Qué hacer con esos vehículos? Hay una ronda permanente por parte del DAP, porque ¿qué? Si se habilita una vía y se utiliza para parqueo, no se está haciendo absolutamente nada.
6: Sí, estamos trabajando de la mano de los diferentes juntas de acciones comunales para poder coordinar acciones que mitiguen esta problemática, que es una problemática que acontece cuando se hace la habilitación de una vía. Nosotros podemos tener sectores como Parque Heredia, que tenemos vías espaciosas, pero las restringen el mal parqueo que tiene. A pesar de que como administración hicimos un esfuerzo y una coordinación con la Universidad San Buenaventura para que hicieran los parqueaderos, y allí en los parqueaderos va un 30% de lo que debería estar llenándose allí, y no es por un negocio, es por una necesidad. Entonces, no entendemos cómo prefieren que esté la vía. Ahora, hemos puesto permanentemente controles, hemos puesto que nos hemos con las grúas haciendo valer lo que se llegó a unos acuerdos con la comunidad, pero después la misma comunidad se encarga de estar haciendo a través de los medios, a través de las cosas, una persecución. No estamos hablando de persecución, estamos hablando de que la movilidad es un derecho de todos. Entonces, en ese sentido, vamos a seguir haciendo todos los controles necesarios de la mano de las comunidades.
5: Oiga, una recomendación, mi compadre Eddie, mi compadre Guajiro, que lo tenemos por aquí. Aquí hay que hacer ya como en las grandes ciudades del mundo. No va a haber una cuadrilla por parte del DAP permanentemente rotando o rodando por la ciudad de Cartagena. Que esa cuadrilla del DAP, por lo menos, el agente ve un vehículo mal parqueado, ponerla ahí comparendo por mal parqueo y dejarle el tiquete ahí, el tiquetico ahí.
0: Ahí para que no haya el enfrentamiento, la discordia, el que no me gustó lo que hiciste. Se le deja ahí ya.
5: Exacto, se le deja el tique ahí y él sabe que ese tique le va a hacer pagar una multa por mal parqueo. Al día siguiente, si vuelve a parquear y pasa otra vez, el agente de tránsito lo ve ahí mismo, firmarle otra vez, tomarle la fotografía y ponerle ahí el papelito otra vez con otra multa, a ver si así se conducta la gente, porque se están habilitando algunas vías, repito, y esas mismas vías están quedando de un solo carril porque ya las cogen de parqueadero.
6: Claro que sí, va a ser un escuadrón de mal parqueo. Vamos a tener la grúa, los cepos y los comparenderas electrónicas, que son las que te permiten ponérsela al propietario que dejó, porque en ese momento el vehículo.
5: Pero si no hay grúa, no hay nada de momento. Si pasó el agente de tránsito, que le ponga enseguida.
0: Ayer en la calle larga, el de tránsito lo estaba haciendo con el celular, le toma las fotos, compadre. No sé cómo es que opera eso.
6: Esa es la que opera.
5: Sin que vean grúa ni nada, sino mierda, ¿qué pasó? Me parqué mal, aquí está el tiquete, me toca pagar por mal parqueo.
6: Ya lo tenemos habilitado con el Catalina,
7: y estamos mandando. Es más, aquí hay otra cosa, aquí necesitamos el sapo. ¿Quién es el sapo? Es aquel ciudadano que está cansado de que venga otro sin importarle que tú tengas el
8: acceso. No diga sapo, diga la saporvisor.
7: Necesitamos saporvisores. ¿Ah? ¿Para qué? Con su foto, donde diga cuál es la infracción, la placa del vehículo. Ya nos la manda donde está localizada y ahí le llega el señor al Catalina, que es la herramienta de la alcaldía.
5: ¿Cómo es Catalina?
7: Catalina. Entonces, Catalina, ahí te llega tu reporte y te va a llegar tu citación, mi hermano, porque de verdad nosotros no podemos ser indolentes e irresponsables con los demás actores viales. Hay personas que parquean un vehículo donde está por salir otro y no le importa, se va.
5: Haga lo que usted quiera y llame a que usted quiera y usted no sea tan sapo, tan lambón, porque así es. O sea, para evitar problemas y todos esos inconvenientes, mejor hacer eso.
7: Mejor, entonces, en ese sentido estamos trabajando fuertemente y necesitamos eso. Ya tenemos dos grúas que van a estar dedicadas a este tema, ya tenemos los cepos que están, ya tenemos las comparenderas electrónicas que son las que te pueden dejar ahí pegado para que tú tengas. Ahora que vamos a ponernos un sticker. Al que se le ponga el sticker ya sabe. Está listo.
8: Okay. Oiga, director de tránsito, don José Ricaurte, ayer fui testigo y casi me convierto en saporvisor también porque me indignó la manera como se parqueó a alguien. En sentido desde Bomba del Amparo hacia el centro, pero por la avenida del Consulado, antes de llegar a los semáforos de los ejecutivos. Parqueado a la derecha, eso que es bastante estrecho, y había un Transcaribe detrás, y tremendo trancón armó, ¿por qué? Porque dejó el carro ahí y se fue para otro lado. En esos casos, ¿qué haría el DAT?
7: En eso, es denunciarlo. Tómele la foto. Tómele la foto al vehículo y mándelo a Catalina para que veas tú que le llega, directico le llega. Y te quiero decir, se llama Catalina, y te quiero decir una cosa, si la persona no asiste, ¿ah? El comparendo queda en firme, y a los 3 meses viene un embargo.
8: Uy, qué bien, bueno, qué bien. Para el distrito, que mal para el dueño del carro.
2: Bueno, agradecerle, José Ricaurte, ¿queda algo más? O los micrófonos de la reina siempre son suyos.
7: Oye, muchas gracias. Decirle a los cartageneros que, mire, el cumplimiento de la norma es gratuito, ya, pero la infracción viene por el incumplimiento de la norma, ya, y ese sí cuesta. Y aparte de eso, da vergüenza. ¿Y sabes por qué da vergüenza? Porque cuando comienzan con el agente de tránsito, hey, mi hermano, ayúdame, por favor, mi llave, ¿por qué no me pongas el comparendo, no te lleves el vehículo? Entonces, esa rogadera, que yo te quiero decir una cosa, ¿yo por qué tengo que entrar a una rogadera? Si yo cumplo con todo, no tengo, señor. ¿Le revisaron su documentación? Vaya así a su camino. Pero si no tienes tus documentaciones y estás actuando de manera inadecuada, pues entonces ahí viene la sanción, la inmovilización, y aquí no necesitamos rogadera, necesitamos cumplidera de los compromisos.
2: Perfecto, José Ricaurte, micrófono de la reina, don Eddie.
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2: Apagado Eddie, hoy está de cumpleaños Diana Díaz. Diana Díaz en San Pedro Martí, está tu papá por aquí, Diana, que es Teodoro Díaz, está muy feliz. Ahí Teodoro está feliz porque está cumpliendo Diana Díaz. Entonces, Diana Díaz, que lo cumpla muy feliz San Pedro Martí. Para allá vamos para el sancocho, le vamos a matar 2 yucas.
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2: Bueno, familia, vamos a una canción. Ya regresamos porque estamos en el Rey de la Mañana.
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0: Cartagena, tu reina 95.5, la emisora que más se oye, la del primer lugar de sintonía, señoras y señores. En una presentación de todo el equipo de la reina 95.5, la emisora que más se oye. Iniciamos la sesión más deliciosa del dish preferida en la costa norte colombiana. 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Vengas a Cindy Watson, nuestra invitada también en el día de hoy, aquí desde las canchas de Alameda La Victoria, en esta fiesta maravillosa, en la semana de regalo para la ciudad de Cartagena de Indias a través de la reina.
1: Así es, el locutor feliz, usted lo ha dicho, la reina siempre está regalona. 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

0: rellena o también unas empanaditas crujientes. Eso sí, meterle sabor goleador a nuestro equipo del alma. 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
1: Sí, señor, continuamos desde las canchas de Alameda, La Victoria, la número uno de Cartagena, tu reina 95.5, la emisora que más se oye, la del primer lugar de sintonía. Señoras y señores, recuerda que este viernes estaremos entregando una nevera nuevecita y un mercado de 1,000,000 de pesos a nombre de la reina 95.5 y el gigante del hogar. 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
1: Ok, continuamos con el Rey de la Mañana, aquí la Reina 95.5. Damos paso a Alberto Martínez, secretario de Educación. Lo recibimos de esta forma, de esta manera, aquí en el Rey de la Mañana.
3: Ay, en el verso yo lo digo y canto con emoción. Que viva Alberto Martínez y que viva la educación.
1: Bienvenido a la Reina 95.5, secretario.
4: Muchas gracias, Eder. Feliz de estar aquí con ustedes siempre.
1: Oiga, se viene también una gran jornada para muchas instituciones educativas. Una que, como usted se lo hacemos saber a través de la Reina 95.5, necesitan esa reparación. Están, como decimos nosotros, guañañadas, pero hay unas que sí se han entregado y que están funcionando al 100% en la ciudad de Cartagena. ¿Qué se viene en materia de infraestructura educativa para la ciudad?
4: Bueno, Eber, se viene evidentemente el contrato más importante de estos 3 años en materia de rehabilitación. 35 frentes de obra vamos a tener abiertos a partir de la primera semana de julio. Y esto no incluye la nueva obra en Fernández Baena, un colegio completamente nuevo, 43,000,000,000 de pesos. No incluye la boquilla, el colegio nuevo, una inversión de 20,000,000,000 de pesos que está en este momento en proceso de legalización de terreno, de propiedad inmueble. Y no incluye los 11,000,000,000 de pesos que le vamos a meter a Río Grande, donde vamos a hacer definitivamente un nuevo colegio también.
1: Es decir, que aquí entra Cartagena y entra la zona insular, corregimientos y todo.
4: Sí, por supuesto. De hecho, estamos planeando una inversión importante en Islas del Rosario. Ahí vamos a hacer el colegio completamente nuevo con un diseño que ya tenemos aprobado. Una inversión que puede estar del orden de los 3,000,000,000, 3,500,000,000 de pesos más o menos, aproximadamente. Pero ya tenemos en Caño del Oro, entre este año también. Tierra Bomba, vamos a entregar aulas modulares, un colegio completamente nuevo, mientras llega la gran inversión que Ecopetrol se ha dispuesto a hacer en la isla. Estamos haciendo el colegio nuevo de Múcura, que va a servir al islote. O sea, la revolución en materia de infraestructura es para todos los territorios de Cartagena.
1: ¿Son cuántos? 35 frentes. ¿Cómo se va a manejar? ¿Cómo arrancan? ¿Cómo comienzan? ¿Uno por uno? ¿Simultáneo? ¿Cuál sería el plan de trabajo para esto?
4: No, la inversión es simultánea porque el contrato es uno solo y tiene un plazo en el calendario, en la agenda que se aprobó en la licitación. Pero esto va a implicar hacer un gran plan de contingencia con las 35 instituciones. En algunos casos vamos a trasladarlas de lugar, en otros casos vamos a hacer inversión bloque a bloque para no interferir con el desarrollo de clases. En los territorios donde no tengamos una alternativa distinta, vamos a tener que adoptar metodologías flexibles o de repente un proceso de virtualidad, porque definitivamente donde no hay, donde hay estudiantes no puede haber obras. Y eso lo tenemos claro y la comunidad también lo tiene claro. Esto en relación con el 2026, porque ya el alcalde anunció que el último año, 2027, vamos a intervenir 50 instituciones. O sea, yo creería que el 90% de las instituciones educativas de Cartagena que estaban en mal estado van a quedar completamente rehabilitadas.
1: Pero le preguntaba, le decía, es decir, ¿el trabajo comenzaría simultáneamente en todas las instituciones o va primero un bloque, otro bloque en manera de infraestructura? A los colegios que se le vaya a meter la mano, ¿cómo se le va a trabajar?
4: No, son 35 frentes de obra al tiempo, enseguida, todos se abren. Es una exigencia al contratista, pero él tendrá que responder por eso, porque definitivamente necesitamos que los colegios queden terminados a finales de este año o a principios del próximo año.
1: Manera de infraestructura, pero ya de equipos, de todos, ¿cómo quedaría?

0: Esas instituciones educativas.
1: Esas instituciones educativas tienen hoy el soporte del personal que hoy tiene. En algunos casos, cuando hay ampliación de cobertura, que lo estamos haciendo en primera infancia, tenemos plantas temporales o plantas aprobadas o viabilizadas por el Ministerio de Educación. Nosotros tenemos en este momento 85 docentes nuevos de primera infancia, porque hemos abierto jardines y prejardines en la mitad de los colegios públicos de Cartagena y vamos a seguir. Es una inversión que además tiene contemplado comedores y cocinas. Nosotros empezamos con 17 comedores, hoy tenemos 64 comedores, 67 comedores y vamos a llegar este año a 80 comedores. Eso quiere decir que más de la mitad de los estudiantes de los colegios públicos de Cartagena van a tener almuerzo servido sitio en su institución educativa.
0: Es el secretario de Educación Alberto Martínez, hasta ahora en la Reina 95.5 desde las canchas de Alameda La Victoria, a través de la Reina 95.5, la emisora que más se oye. Hoy, ¿qué le podemos decir a esos padres de familia? Obviamente desesperados por el traslado de un sitio a otro. Padres de familia también preocupados con el tema de algunas materias en las cuales no hay profesores. Hay profesores que están registrando algunas horas extras, es decir, dando clases de otras materias porque no hay contratación de profesores.
1: Es una demanda que le hemos hecho al Ministerio de Educación Nacional. Nosotros creemos que en Cartagena hacen falta 600 profesores. Le hemos pedido al Ministerio 300 para manejar la situación. El Ministerio no lo ha aprobado. Hemos insistido, llevamos año y medio insistiendo en el Ministerio de Educación Nacional que por lo menos, en materia de personal nos entregue los recursos que necesitamos, porque evidentemente el gobierno nacional ha estado ausente en la ciudad de Cartagena y en educación eso sí que se ha notado. Nosotros estamos cubriendo el 80% del PAE, el gobierno nacional apenas el 20%. No se ha hecho una sola inversión en materia de rehabilitación de instituciones educativas cuando todos sabíamos cuál era el estado en que se encontraban las escuelas de la ciudad. Es una lucha permanente con el gobierno nacional. Pero déjeme decirle esto, que es un mensaje muy importante para los pelados y para los padres de familia. El profesor de hora extra es lo que permite el Ministerio de Educación Nacional, es lo que aprueba el Ministerio de Educación Nacional para sobrellevar la situación cuando no hay un profesor.
0: ¿No es responsabilidad de la Secretaría de Educación Distrital?
1: Todo es responsabilidad de la Secretaría de Educación, porque lo que tenga que ver con la calidad de la educación, por supuesto, nos compete.
0: Pero hay trámites que usted tiene que hacer a nivel nacional.
1: A nivel nacional. Entonces el gobierno nacional lo que aprueba es horas extras. La hora extra tiene que, digamos que, dejar de satanizarse. O sea, no es que al colegio le haga falta una plaza, le hace falta, tiene la necesidad de profesores, pero nosotros no lo tenemos porque el Ministerio no lo ha aprobado. Entonces el Ministerio lo que aprueba son horas extras. Lo que le estamos exigiendo al profesor de horas extras es que sea comprometido con el proceso. Se le está pagando para que vaya a la clase, no para que deje de asistir, y para que asuma la tutoría, como la inmensa mayoría de profesores de horas extras lo ha venido asumiendo, de una clase sobre la cual el estudiante tiene muchas expectativas. La hora extra no podemos satanizarla, es un recurso con el que contamos en este momento. Lo que tenemos es que exigirle al profesor de hora extra que evidentemente cumpla con el deber.
2: Secretario, ¿hay jornada de mitad de año becaria? Y si la hay, ¿qué cifra existe?
1: Sí, nosotros estamos abriendo la próxima semana una nueva convocatoria para becas de carreras universitarias. Esa es otra queja que tengo contra el gobierno nacional, y esto no es un tema político, sino es un tema de utilidad y de servicio público. Nosotros seguimos dependiendo del ICETEX. El ICETEX es el administrador de los fondos becarios de Cartagena y en general de las entidades territoriales. Pero el gobierno nacional ha decidido acabar con el ICETEX. No es política del Ministerio de Educación sostenerlo, porque tiene su prejuicio en relación con el instituto, y eso implica que tengamos que someternos a reprocesos, a cambios en las reglas de juego. El ICT, por ejemplo, y eso tengo que decirlo, dejó de cubrir el 25% que tenía que poner en los fondos becarios. Es que los fondos becarios se financian de esta manera: 25% pone el estudiante, 25 la Secretaría de Educación, 25 el muchacho y 25 exacto, los cuatro componentes. El componente del ICT ya desapareció. Entonces, ¿qué pasaba si el ICT se desaparecía en el 25% que tenía que poner? Lo tenía que asumir el estudiante, no íbamos a permitir que eso pasara. Lo asumió el distrito. Pues el distrito iba a asumir el 50% de la beca, ese fondo becario. ¿Eso qué implica? Que si yo tenía para entregar 100 becas, puedo entregar solamente 50. Ese es mi problema. Entonces, el ICETEX, que en algún momento animó el sueño de los pelados de Cartagena, hoy se está convirtiendo en la gran frustración para ellos.
0: Oye, creo que es una información bastante clara. Muchas gracias, secretario de Educación Alberto Martínez, para el micrófono de la Reina 95.5, y que se sigan dando las cosas bien para la educación en la ciudad de Cartagena de Indias. 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
1: Se mueve el mundo vallenato en tu reina, 95.5. Y sale a la luz pública otro de los bochinches de las noticias entre el productor Norberto Domínguez y el cantor Iván Villazón. Cuando le dice cuánto te pagó Peter para que me dañaras la mezcla. Pero él dice hoy, gracias a Dios, la producción que le hice al señor Iván Villazón es donde está la canción Cuando Quieras Quiero, Cuando Quieras Quiero, y también la canción El Poder del Amor, que es una de las canciones más importantes en la voz de Iván Villazón. Norberto Domínguez enciende el bochinche vallenato en las redes sociales. 9:02, se mueve el mundo vallenato.
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0: es el rey de la mañana en tu reina 95.5, la emisora que más se oye hoy desde el complejo deportivo en el barrio Alameda La Victoria. Gran super inauguración en el día de hoy. Reinauguración para todos ustedes a través de la reina 95.5. Y compadre Marco Salgado y Néstor Salgado, escuchando la reina del primer lugar. Equipo ganador desde Alameda La Victoria.
1: Gracias, mi compadre J.P. Nosotros continuamos efectivamente desde las canchas de Alameda La Victoria, señoras y señores. Sitio espectacular para seguir practicando lo mejor del fútbol menor en la ciudad de Cartagena de India para todas estas comunidades. Definitivamente lo que ha hecho la administración distrital. Ya ustedes escucharon al alcalde de Cartagena, Dumel Turbay, hablando sobre las renovadas canchas que se vinieron con todo. Ya hay donde sentarse, ya hay una pérgola espectacular donde ya no hay tanto sol como anteriormente ocurría. No quedó ningún espacio sin detalles para esta nueva entrega de las canchas de Alameda La Victoria, y creo que están espectaculares, compadre mío.
2: Compa, vio Sandalio va a hablar. Hay algo que a mí me preocupa, compa. Y cuando el alcalde entregó esta obra siendo gobernador, se fue de la gobernación y esto declinó, bajó, ¿me entiendes? Se empezaba a deteriorar. Lo mismo pasó con el Parque Espíritu de Manglar. Ahora el hombre regresa a la alcaldía, vuelve otra vez y lo pone bonito. Y ahora, ¿qué pasa cuando Dumé se vaya a la alcaldía, compa? Entonces vuelve otra vez para la baña. Hay que mantener arriba. ¿Qué hay que hacer, compa?
1: Es que aquí existe un problema, y esto lo puede corroborar aquí don Eddie de la OSA y también la misma ciudad de Cartagena de Indias. Es decir, cuando una administración hace obras, convierte a Cartagena en otra cosa bonita, maravillosa, pero llega una administración que no es afín de la administración que sale. Llega otra que nada tiene que ver con la administración saliente. Entonces, ¿qué pasa? Dejan que las obras se deterioren, no les hacen mantenimiento, porque es que yo no soy de la misma, eso pienso yo, eso está pensando Everluis. Yo no soy de esa camada, yo no soy de esa casa política, y me importa un carajo si la obra se destruye. Si no se destruye, no le hago mantenimiento. Y fue lo que pasó, realmente fue lo que pasó, fue lo que ocurrió, y no queremos que eso pase. Independientemente a qué administración llegue, dentro de un año y pico, señoras y señores, ustedes tienen que hacerle mantenimiento a las obras que está dejando el alcalde Dumel Turbay. Si es de la casa política, si no es de la casa política, porque es que esto no se hace con plata de Dumec, esto no se hace con plata del alcalde que va a entrar, o de la gobernadora o el gobernador que va a entrar. Esto se hace con los impuestos que nosotros como ciudadanos pagamos. Esto no se hace del bolsillo del funcionario que llega. Esto se hace con impuestos que nosotros pagamos. Y como tal debe haber una responsabilidad por la próxima administración, que todavía falta año y pico. Repito, independientemente que sea de la cuerda o no sea de la cuerda de una administración, los mantenimientos en las obras se tienen que dar. Y los mantenimientos, es decir, las obras se tienen que mantener.
2: Compadre, usted puede dejar la huella sin borrar que dejó el otro, compadre. Pero no coja rabia porque tiene una mujer bonita al lado.
1: Oiga, sí, la verdad es que no, estaba ya como la vieja Tulia. Ahora que me sollevaba, pero tranquilo, no estamos para eso, definitivamente. Pero sí, hacerle la salvedad, que toda administración que llegue, independientemente quién haya hecho la obra, independientemente quién sea el alcalde saliente, quién es el que entra, las obras hay que mantenerlas porque es para bien de todas las comunidades. Ahora tenemos por aquí la visita, está sentada aquí en el trono de la reina 95.5, la número uno de Cartagena, 500,000 oyentes en vivo y en directo lo comprueban. Shirley Tuñón, secretaria o directora del IPCC, bienvenida, está recién nombrada en el cargo. Le damos la bienvenida a través de la reina 95.5.
3: Muchísimas gracias, alegre de estar aquí compartiendo esta mañana con ustedes.
1: ¿Qué encontró y qué viene para el IPCC? Ya usted la cogió una etapa en la cual hay que sudar la gota gorda, porque se vienen los preparativos que me imagino en esta semana de celebración del cumpleaños de Cartagena, pero lo que se viene ya para nuestras pre-fiestas novembrinas también y todos los eventos programados por parte del IPCC.
3: No, lo que encontré fue un trabajo maravilloso que viene estructurándose desde el instituto en pos del rescate de nuestras tradiciones, de nuestra cultura, del apoyo a todos los sectores y sobre todo del rescate de nuestras fiestas de la independencia del 11 de noviembre. Y pues la misión es continuar subiendo el nivel, que nuestras fiestas sean cada vez mejores y que los cartageneros nos apropiemos de nuestra tradición, de nuestra celebración, y nos sintamos orgullosos de ser cartageneros y de invitar a todos a disfrutar de lo que nos une. nuestras fiestas.
1: ¿Cuántas reinas ya inscritas, ya esta reina por los diferentes barrios y sectores de la ciudad de Cartagena de Indias tenemos este año?
3: Bueno, ya tenemos candidatas oficiales. El primero de junio, en el marco de la celebración del cumpleaños en Plaza de Variedades, le hicimos la imposición a nuestras candidatas al reinado popular de las fiestas de la independencia, que este año tenemos 41 candidatas.
1: ¿41 candidatas?
3: Candidatas, sí señor, para prepararse y para disfrutar junto con todos de nuestras festividades.
1: Todo está bien con las comitivas, es decir, empieza un trabajo arduo con cada una de ellas.
3: No, las comitivas ya están mostrando toda su fuerza. El primero de junio, dentro del marco de la celebración, las reinas fueron acompañadas por sus comitivas. Es un grupo de muchachas muy hermosas que nos representan, variadas. Son estudiantes, profesionales. Tenemos un ramillete este año muy, muy, muy fortalecido.
1: No quedó ninguna pendiente, ningún sector pendiente ahí por inscribirse, que no pudo inscribirse. Todo se dio dentro de lo normal, de las inscripciones de cada una de ellas.
3: Sí, todo se dio dentro del marco de la convocatoria que nosotros desde el Instituto de Patrimonio y Cultura aperturamos para precisamente la fase de inscripción de las reinas al reinado popular de la fiesta de la independencia.
1: Se viene el tema de las fiestas, el año inmediatamente anterior, muy buenas agrupaciones en cada uno de los barrios, cosa que de pronto en años anteriores no se había visto, artistas clase A, por así decirlo, en los diferentes barrios de la ciudad de Cartagena de Indias. ¿Se viene eso mismo para este año 2026?
3: Sí, claro que sí, el nivel se mantiene y lo que se busca, como ya lo mencioné, es elevar aún más nuestras fiestas. Estamos ya en preparación, pronto haremos el lanzamiento de toda la agenda festiva, pero que sepan todos los cartageneros que lo que se viene es aún mejor de lo que ya hemos disfrutado en estos 2 años de gobierno.
1: Soyli, la tenemos por aquí, ¿cómo está? Buenos días.
2: Sí, Ever, ¿qué tal? Doctora, yo quiero preguntarle porque en los pasillos se está hablando de un cuarto preludio, ¿eso es verdad y dónde sería?
3: Sí, estamos preparando, alistando todo para... por petición del alcalde, hacer nuestro preludio en la calle de la Media Luna, un nuevo preludio para la ciudad.
1: Y está metido también Soyli, el barrio El Pozón, que no se le había hecho de pronto un preludio dentro del marco de las prefiestas del 11 de noviembre, y creo que es un compromiso por parte del alcalde Dumay Turbay con toda la gente del barrio El Pozón, Villestrella, llevar precisamente un preludio a esa zona de la ciudad de Cartagena de Indias como lo es el barrio El Pozón.
2: Ever, y hablar de los lanceros que este año están sensacionales, Mincho y Margot, ¿ya tuviste contacto con ella, doctora?
3: Claro que sí, claro, Margot es cercana. Creo que estamos muy bien representados, nuestros actores, nuestros representantes de las fiestas de la independencia son personas que han estado toda la vida frente al sector cultura, inmersos en todo este proceso de fiestas, y bueno, el lunes fue su debut, se hizo la entrega de lanzas a ellos como grandes lanceros y a los lanceros guardianes de 2026-2027.
1: Para explicarle un poquito a la gente qué hace un lancero cuando es nombrado, en este caso Margot, que es una lancera. Y Benjamín, Mincho Paternina.
2: ¿Qué es lanzar?
1: No, lancero.
2: Ah, perdón, sí, lancero.
1: ¿Qué hace un lancero dentro de las fiestas? Para que nuestros oyentes tengan claro qué hace un lancero dentro de las fiestas de la independencia.
3: Los lanceros son la autoridad festiva. Ellos son, como decir, el rey y la reina de todas nuestras fiestas de la independencia. Ellos son los que abren las fiestas, los que lideran todo nuestra programación cultural, todo lo que celebramos durante estas festividades. Están en cabeza de ellos como máxima autoridad.
1: Doctora Shirley Tuñón, muchas gracias. Ok. No se preocupe. ¿Qué otro detalle le queda pendiente ahí, por favor?
3: Bueno, es que uno de los motivos de nuestra visita al día de hoy es invitar a todos los cartageneros mañana, a 4 de junio, a la Plaza de Todos, a la gran celebración, o dentro del marco de la gran celebración del cumpleaños de Cartagena en sus 493 años, tendremos un concierto gratuito para todos los cartageneros de entrada libre. Las puertas estarán abiertas desde las 5 de la tarde, el concierto inicia a las 7 de la noche y contaremos con la presencia de artistas locales, de talento local, de la música que escucha Cartagena. Estarán presentes Sider, DJ Dever, Jader Tremendo, Héctor Nasa, Cris y Ronnie, DJ Blas. Tenemos muchos artistas en tarima, bueno, para seguir celebrando con alegría, con orgullo, nuestra historia y nuestra cartageneidad.
1: Eso es en el día de mañana. ¿Y el sábado qué hay?
3: Mañana 4 de junio, bueno, el sábado, el viernes y sábado tendremos el circuito de la felicidad en Nuevo Chambacú, en un circuito que está diseñado para disfrutar en familia. Tendremos tres escenarios dispuestos que son Nuevo Chambacú, el Parque Espíritu de Melgar y Plaza de Variedades, donde tendremos actividades especiales para niños, para nuestros niños.
1: Ok, ella es, no sé si le queda ahí, don Eddie, un interrogante para la doctora Shirley Tuñón, directora del IPCC.
4: Daré la bienvenida otra vez, bueno, una segunda bienvenida, lógicamente, de este servidor. No, me llamó poderosamente la atención cuando preguntaban acerca de Lancero. Lancero, los lanceros evoca la época de la independencia de Cartagena, de Getsemaní, don Ever. Acuérdense que estos señores se identificaban con lanza prácticamente para exigir la independencia nuestra en la época cuando los españoles estaban aquí en poder de la ciudad amurallada. La pregunta que viene a continuación, ¿la parte corregimental va a tener preludio?
3: Bueno, estamos diseñando todos los espacios en donde realizaremos nuestras festividades y haremos el lanzamiento. Pronto conocerán dónde vamos a hacer la celebración de cada preludio, dónde vamos a tener actividades específicas en el marco de la fiesta. Bueno, además de la agenda que se realiza dentro del mes de noviembre, todos sabemos que nosotros iniciamos la preparación de fiestas desde ya. Pero pronto todos conoceremos la agenda que tenemos preparada para este 2026.
4: ¿Balleneras con las nacionales y las populares o las candidatas? ¿O únicamente todo va a ser una fusión en el concierto náutico?
3: Sí, nosotros estamos en el marco del Festival Náutico, así es. Este año también tendremos dos días de celebración de ese festival. Pero la invitación es que nos preparemos desde julio, que tendremos el lanzamiento oficial de nuestras fiestas de la independencia, preparemos nuestro cuerpo, nuestra identidad, nuestra disposición a disfrutar de toda la agenda festiva que este año, estará aún más nutrida que la de años anteriores.
4: Don Everlucho, está doña Shirley Tuñón, la nueva directora de el IPCC.
1: Sí, señor. Doctora, muchas gracias. Esperamos disfrutar de unas fiestas maravillosas este año 2026 en la ciudad de Cartagena de Indias, con toda la logística, el apoyo de los medios de comunicación, sobre todo de la Reina 95.5, porque esta es la emisora, la reina de las reinas.
3: Muchísimas gracias. Muchas gracias por haber invitado y permitido estar aquí.
1: Ella es la directora del IPCC, está ahora en la Reina 95.5, la emisora que más se oye. No se muevan, nosotros ya regresamos.

0: Somos en el número uno de Cartagena, el rey de la mañana, la reina, 95.5. Llegamos con una madrugada lluviosa, bacana, fresquita, sabrosa, pero ya empieza a calentar el señor Solano, señoras y señores. Aunque está a medias ahí de su plenitud, hay veces que se medio se apaga, corre una leve brisita sabrosita como la que está corriendo hasta ahora, pero la temperatura está agradable, don Edil de la Osa. 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Una jardinera maravillosa que antes no existía. Hay unas bancas que antes no existían. ¿Y esta vaina cómo que se llama, hombre? Esta vaina se llama un techo. No, Guapego, ese es un techo, hombre.
1: Guapego, niño, aquí solo falta una vaina que no veo.
0: ¿Cuál?
1: Punto frío, niño.
0: Oiga, no, están los kioscos, lo que pasa es que están cerrados.
1: Van a poner un punto frío aquí para mamá fría mientras el pelón juega.
0: Aquí no se puede tomar tanto ron, doña Tulia. 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
1: Ok, ¿qué hace por allá, mi viejo Sandalio?
2: No, estaba hablando con los señores de mantenimiento porque el burro lo dejé afuera y se metió. Le mandó un mordisco a la pajita esa que está en la cancha y arrugó la cara. No sé por qué no le gustó el burro, compa.
1: ¿Es que esa sintética?
2: ¿Es qué?
1: Sintética.
2: Pues tiene que acostumbrarse a la vaina artificial, compa, porque eso es lo que viene de ahora para adelante, compa.
1: Sí, señor, el burro comiendo grama artificial. 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Señoras y señores, para todos ustedes a través de la Reina 95.5.
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1: Bueno, muy pendiente también a nuestros oyentes. La clave de hoy, véngase por acá, Cindy Watson, la clave de hoy, porque hoy también estaremos escogiendo otra mami, que será una finalista, porque el viernes estaremos entregando los premios con la Reina 95.5. 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
1: Ok, Soyli, todo está listo, ¿no? Hay concierto en el día de mañana, el sábado en la Monumental Plaza de Todos, Cartagena de Indias. Saludo cordial para toda esta gente que está haciendo videos con la Reina 95.5. Soyli, todo está dado para esta semana de celebraciones, 493 años de la fantástica Cartagena de Indias.
2: Así es, ven, papi, ven. Oye, ven, ¿cómo te llamas tú?
5: Omar Valdés.
2: Omar Valdés, ¿a qué te dedicas?
5: De mantenimiento.
2: ¿Tú mantienes? Y aquí, ¿te gusta mantenerlo?
5: Los escenarios.
2: Ah, los escenarios. Yo necesito mantenimiento del apartamento. ¿Cuándo podrías ir por allá?
5: Habla ahí con el jefe.
2: No, el señor no, quiero contigo.
5: Mantenimiento.
2: Por allá atrás. Ay, fuera. No, a mí me choca la persona ciber, el otro le daña el caminado.
1: Ok, Santiago Bonetti. También hay un análisis de cada una de las canchas. Una, dos, tres, reduras, cuatro canchas. ¿Cómo ha visto el escenario hoy aquí en Alameda de la Victoria, Santiago Bonetti?
2: Bueno, básicamente, locutor contigo, buenos días. Lo vi con los ojos, que es lo fundamental. Y pienso yo, viendo ahora estas canchas y viendo cómo jugó Junior de Barranquilla anoche, tenés, Junior, el lunes que salir así con esa misma actitud, como si estuvieras perdiendo, boludo, para que hagas tres más y sean seis. No estoy desmeritando el fútbol que hace Nacional, pero vi un Nacional muy quieto. Los seguidores vieron un Nacional muy quieto, muy tímido, y no debió ser así.
1: Lo borró Junior, un equipo tan grande como Nacional no figuró en el día de ayer en la ciudad de Barranquilla. Yo creo que Junior le pegó una borradita ahí al equipo Nacional. Vamos a ver qué pasa. ¿Qué dice Cindy Watson?
4: Pues, more, es que el Junior, pues, nos metió tres goles. ¿Qué pues, Santi? ¿Cómo estás? ¿Cómo vas, more? Bemor, es que resulta que el Junior, pues, ayer, pues, ganó en el equipo de vuelta, en el partido de vuelta. De ida, de vuelta.
2: Sí. Yo lo que pienso es que lo que ella intenta decir es que nos regalaron el partido. Es lo que ella intenta decir, ¿no? Porque...
4: Pues, Mor, yo pienso que sí, pues vamos a esperar a ver qué pasa. Entonces, pues aquí esperamos a esos del Junior. Papito, que iba a Nacional.
2: La muchacha está comprometida con vos, ¿lo que tú eres contento?
1: No, nada, amiga mía, nada más.
2: ¿Le puedo hacer una invitación?
1: La que usted quiera, dele.
2: Sí, ¿a qué horas terminas acá?
4: Pues, mi vida, ¿a ti qué te importa?
2: Porque quería llevarte a Mar del Plata, Buenos Aires, darte un tour, un paseo.
4: Pues mi vida, pues yo estoy así, es como Europa para arriba.
2: Locutor contento, seguir con las informaciones, sale muy costoso así.
1: Oiga, ¿qué se espera Santiago Bonetti para... Tiene que arreglar Junior definitivamente el partido en el primer tiempo en la ciudad de Medellín.
2: Locutor contento, casos se han visto y tres goles no es que sean...
1: Es bastante,
2: pero no es que sea imposible para Nacional, que ya antes ha hecho esas hazañas. Entonces, ¿qué tenés que hacer, Junior? Vos tenés que llegar con esa misma actitud, hacer de cuenta que vas perdiendo y meterle toda para que se logren las cosas. Allá ellos van a estar de local, vamos a ver qué tal están.
1: Ok, Listo, entonces no hay problema. Vamos a ver que Junior arranque ganando en la ciudad de Medellín y tener al equipo, como siempre lo decimos, el equipo grande de la costa norte colombiana en esta, ganando esta gran final del fútbol profesional colombiano. Son muy buenos equipos, dos buenos, excelentes equipos, el Junior de Barranquilla y Nacional. Pero ayer definitivamente Junior jugó como nunca, Santiago.
2: Te comento que para el próximo partido vamos a tener de comentarista un amigo mío brasilero, que es Roberto Di Fundiño, pero acá está su esposa. Con los buenos días, ¿cómo estás?
6: Dice buenos días, de la osa Mindiquiño.
2: Sí, dice que de la osa tiene bastante equilibrio.
6: Dice de Néstor es Mindiquiño.
1: Hombre.
2: No ha dicho que es marino, que es un buen prospecto, un buen niño.
1: Ah, ok, perfecto. ¿Qué más tiene que decir?
6: Ahora fue su padre, fundiño.
1: ¿Este que da fundillo?
2: No dice que da el fundiño. Dice que es relativamente bello lo que se está viviendo en estas canchas.
1: Ah, ok. ¿Qué más dice?
6: Dice de emocionado. Puede ser que está dentro de un buen abrazo.
2: Eso sí no lo puedo decir, locutor contento, dejámoslo hasta ahí.
1: Oiga, con la Reina 95.5, la emisora que más se oye, la del primer lugar de sintonía, Alameda La Victoria, con el micrófono de la Reina 95.5.
4: Estamos aquí en Alameda La Victoria, no como quien va, sino como quien viene.
1: Inteligencia artificial hasta ahora, el GPS que nos indica para dónde vamos.
4: Estamos a punto de grabar un comercial. Atención San Fernando, atención El Socorro. Llegaremos a tu tienda para grabar algo espectacular con Diana. Vamos, tío, vamos para allá.
1: Ok, para allá vamos.
4: Joda, que vacile la reina.
1: Con esta española vamos a cualquier lado, ¿qué dice? ¡Es el rey de la mañana!

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1: Se mueve el mundo vallenato en tu reina 95.5, en la más reciente visita del gran Jorge Celedón a la ciudad de Medellín. En pleno balcón del pueblito paisa, cantó canciones con un altavoz como esta.
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2: 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Y aunque no sea para siempre.
1: El gran Jorge Celedón en la ciudad de Medellín, cantándole a su público con megáfono y todo. Se mueve el mundo vallenato
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1: Aquí estamos en La Reina, del primer lugar de emisora que más se oye, 95.5. 10 de la mañana con 12 minutos en Colombia, son las 10:12. Así comenzamos, arrancamos la segunda parte de tu mañana.

0: Aquí estamos en la emisora del primer lugar con la dirección de Ever Luis, el locutor feliz.
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0: Segunda parte de tu mañana con el vallenato que más te gusta, el de la reina.
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0: Abrazo vallenato para todos y todas los que hacen parte del primer lugar. Recuerda. Recuerda porque tenemos también hoy una feliz ganadora. Para José Feria, para Miladis Huelvas, Esther Sofía, Rosiris Huelvas, Rafita Huelvas. En San Cayetano, fuerte abrazo, Dios me lo bendiga. Gracias por escuchar a la reina, la emisora que más se oye. Óyelo bien. Pendientes a la clave de hoy. La clave de hoy. Atentos a la clave de hoy para coronar la reina 95.5, la emisora que se escucha 10 veces más que las demás. Escúchate bien, te lo voy a repetir. La reina 95.5, la emisora que se escucha 10 veces más que las demás. Esa es la clave de hoy. Miércoles, mitad de semana con tu reina, la que más se oye.
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0: canción para disgustar, para disfrutar este gran super miércoles. Se llama así, La Doctora. Esta canción modelo 1994, en la voz del más grande, Diomedes Díaz. Aquí en tu reina, la emisora del primer lugar, le ponemos sabor a tu vida. También recibimos llamadas en el 320-54-32-955. Hola, buenos días. Aló. Buenas.
1: Oye, por favor, para que me colabore para hacer un denuncio.
0: ¿Sí?
1: Es que...
0: ajá.
1: Necesito enviar a cremar los restos de mi mamá.
0: Pero trata de... mi amor, trata de ubicarte mejor. O me envías la nota de voz a este mismo número, ¿te parece? ¿Ok? Porque ahí te escucho ahí con bastante ruido. ¿Te parece? Ok. 10 de la mañana con 25 minutos. Recuerda, hoy estaremos entregando para ti otro regalazo con la reina y el gigante del hogar. Para que sigas conectado con la reina. Y también tengo servicio social. Atención, Edinson Alberto Duque Muñoz. Extravió sus documentos. Quien tenga los documentos, él es sacerdote de Edinson Alberto Duque Muñoz. Puede comunicarse al 313-206-1239. Hay una excelente gratificación. 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
0: Tengo por acá mensajes al 320-54-32-955 para el Cine Cabanía, para Juana Díaz, para Jairo Baena Vargas. ¡Mayo! ¡Mayo está pegadito la reina! Que dice Mayo?
3: La J.P. Buena, reportándose con María Bernarda, como siempre, de acá del 2 de noviembre, pegadita a las 24 horas, pofa, para que me complazca con el disco Otro Sol de la Noche.
0: Ok, Mayo, gracias por escuchar a la reina. Mayo, pegadita al primer lugar, 10 de la mañana con 26. Hola, buenos días.
4: Hola, buenos días.
0: ¿Con quién hablamos?
4: Tengo Francisco Suárez, me compartes con una canción.
0: Cuéntame, compadre.
4: Ilusiones.
0: Ilusiones.
4: Gracias.
0: Listo, papá. Ahí está sonando Diomedes. No se preocupe, cuente con eso, ¿ok? Por acá, saludo especial. El primo José Feria, el primo José Feria. Miladis Huelvas, Esther Sofía, Rosiris Huelvas, Rafita Huelvas. Conectados desde San Cayetano, escuchando la reina. 320-54-32-955. Está totalmente habilitada nuestra línea. También puedes enviar tus mensajes. Recuerda, mamá reinista, ahora estamos en el mes de papá y te premiamos también con tremenda nevera.

para que sigas conectado con la reina del primer lugar, el patrón Carlos Vives. Como siempre nos sorprende con canciones como esta, con mensajes, con musicalidad, con estilo único. Por eso hoy por hoy sigue siendo el patrón de la música, el patrón del vallenato, Carlos Vives. Aquí es tu reina, la emisora que más se oye, 95.5. Tengo por acá mensajes. Doña Vilma, un abrazo. Buenos días. Sintonía Tatul en Total en Sagún, Córdoba. Zenaida, Oscar, Daimaris, Javier. Otro que dice Harold. Reportando sintonía desde.

0: nueva. También está pegadito la reina, la emisora del primer lugar. Ya son las 10 de la mañana con 36 en Colombia. La dirección es Ever Luis, el locutor feliz. Néstor DJ JP, estamos en tu reina. La emisora que más se oye.
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0: Aquí está la voz de cristal, Nelson Velázquez. Se llama Después de Amar.

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5: Ya son las 10 de la mañana, 47 minutos.
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7: oye. 10:48 en tu Reina.
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1: Israel Romero con el binomio de oro de siempre, el binomio de oro de América, se prepara para hacer su lanzamiento del álbum Vamos que Vamos, con canciones para todos los gustos y de grandes compositores de nuestra música vallenata. Muy pronto estaremos lanzando Vamos que Vamos, así lo dice el gran Israel Romero, el Pollo Isra. 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

0: Saludo para el gran Joel en las Piedras Bolívar, mi compadre Joel. Talento de talento, mi compadre Joel. Por acá lo que dice, buenas. Conéctate con la reina, la emisora que más se oye. Fuerte abrazo también a esta hora. En el Supremier Colés, mitad de semana para Carla Junio. En Villanueva. Fuerte abrazo para los habitantes de Villanueva y para mi amiga Carla Julio, que está conectada con la reina del primer lugar. La que más se oye. Óyelo bien. 320-54-32-955. Repórtate. Tengo por acá mensajes al 320-54-32-955. Saludos con la reina. ¿Qué dicen los oyentes a esta hora? 320-54-32-955 del primer lugar. ¿Qué dice por acá?
1: Siempre me estoy escondiendo, me estás haciendo la misma pregunta. Yo te estoy respondiendo lo mismo.
0: Ay, sí. Es que esa es la pregunta que le hacen automática a ustedes, los oyentes de la reina. Para llenar la información, automáticamente el WhatsApp le toma todos los datos, ¿ok? Para que participen. Porque tenemos, atención, una tremenda nevera y un mercado de $1,000,000. Además, hoy tendremos nombre de mamis y de papás también, que comienzan a participar en el mes de papá con la reina del primer lugar.
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0: 320-54-32-955. ¡Buen día! Para que me saludes a mis primos Brandon Jr. y a Braylis. Estamos conectados a esta hora con la reina del primer lugar. Hola, que dice buenos días, señores de la reina. Reportando sintonía desde el mercado de Santa Rita, Juan Carlos Gaviria, el popular Flaco y el Jesse. Sintonía total. Oye, JP, estamos en sintonía. En la candela, en el lavadero, motos. Moto sucia. Saluda a la carpintería Orly Tabla. Vengo para el JJ Palafor. También está pegadito la reina, la que más se oye. 11 de la mañana con 13 minutos en Colombia. Es la reina la que más se oye.

0: El gran Martín Elías, cancelada de mi vida, está aquí en tu reina, 95.5, la emisora que más se oye, la del primer lugar. ¿Qué dice?
1: ¡Ay, papá!
0: Ya son las 11 de la mañana con 26 minutos en Colombia, 11:26, 320-54-32-955.
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0: Más imbatible que nunca, esta es tu reina, la estación que más se oye. Para reporte de sintonía, saludos. Escríbeme al WhatsApp de la reina 320-54-32-955.
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0: Dice a Maurice Santiago para Jaime Antonio Rebolledo, mi hermano, desde el barrio El Prado. Uriel Paternina, Claudia Cresboya y María José Paternina, siempre activos, escuchando a la reina. Por acá mi compadre Jaime Blanco. Hola, buenos días. Para participar en la nevena, mi nombre es Yuri María Rieta. Escribe a través de nuestro WhatsApp. Recuerda la clave de hoy. Mi compadre Yesí Galvis y el gran mono Jairo en Tecni Autos Estadio, ahí en la avenida del Consulado, escuchando a la reina. ¿Qué dice por acá? Buenas tardes. Todavía mañana. Óyelo bien, vamos con la clave de hoy, clave de hoy, clave de hoy. Para coronar con la reina.
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0: de... La reina 95.5, la emisora que se escucha 10 veces más que las demás. Esa es la clave de hoy. Te la repito. La reina 95.5, la emisora que se escucha 10 veces más que las demás. 20-54-32-955. Buenas. Abrazo especial para mi hermano Mincho Narváez desde Caleras. Me saluda mi compadre Javier Castro. Pegadito la reina, la emisora que más se oye. 320-54-32-955. Esa es tu reina, 11:29 minutos en Colombia, voy con más. María Palencia Ubaldina, que dice por acá reportando sintonía. Ubaldina. Ubaldina Ibarra Serrano. Ella está pegadita a la reina, la emisora que más se oye.

0: Juan el Rafaroz con tu reina, la emisora del primer lugar, la mundialista.
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0: Más oyentes enviando su reporte de sintonía esta hora al 320-54-32955. Henry Velasco para Carmen Zúñiga, que dice: hola, los escucho desde la APP. Estoy pegadito a la reina, Armando Arias. También dice: hola, buenas.

0: 6220-54-32-955 del primer lugar. Por acá más oyentes. ¿Qué se conecta con la reina esta hora? Digo para el Charutaxi, ¿qué dice el Charutaxi?
1: Hola, buenos días. JP reportándome. Marcos Payares, más conocido como el Charutaxi. Bueno, primo, consejito para la gente de aquí, de la ciudad de Cartagena y de los que no son de acá.
0: Sí, señor.
1: Igual yo no soy de acá, pero vivo aquí en la ciudad de Cartagena, entonces vamos a tratar de comportarnos un poco, mi compadre, porque a veces vemos conductores de carros particulares, de taxi, de toda clase de vehículos que queremos adelantar y lo que hacemos es trancón. Entonces, acordémonos, primo, que aquí no hay carretera. Aquí dice que hay avenida, pero eso es mentira. Eso aquí estamos apretados. Entonces, vamos a coger la suave, relájese un poquito, primo. Sí, deuda tenemos todo, necesidad tenemos todo. Entonces, ¿qué es lo que está pasando? Pero este también es consejo, en especial es para los mototaxis. Pues, primo, estos manes como que no se quieren, mi compadre, porque se meten por todos lados. No sé si es que ellos tienen en su casa vida de repuesto y que me digan dónde la compra para yo comprar, porque yo amo esta vida. Y entonces vamos a coger la suave, mi compadre, relájense. Les habló Marco Pérez, me conoció como Charutaxi. Póngame ese audio, viejo Jota.
0: Ahí está sonando, escuchar. Ahí está sonando, mi compadre. Para Jesús Barrios, también pegadito la reina, que dice por acá.
2: Reportando sintonía en el KPP 448. Jesús Barrios, un saludo para los amigos de Ferrodani, que colabora ahí con una canción de Diomedes, lo mismo de ayer. Gracias.
0: Okay. Listo, compadre. Aquí le regalo su buena canción para que siga pegadito la reina, la emisora que más se oye. Primero.

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6: 11:52 en tu reina.
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1: 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Al lado del gran Rafa Pérez, este primer semestre del año 2026, está, bueno, súper lleno de logros. El cantante recibió triple disco de platino por las más de 800 millones de reproducciones. Por la canción Si No Me Falla el Corazón, en todas las plataformas. Lanzó el exitoso álbum en tiempo real, superó los 2 millones de seguidores en TikTok y el 1 millón de oyentes mensuales en Spotify. Además, La Familia que Soñé ingresó en el Hot Song de Monitor Latino, que protagonista también hace parte del protagonismo del Festival 2026 y celebró sus 10 años de trayectoria como solista, reafirmando su gran momento en la música vallenata. Bien por Rafa Pérez, todo un gran artista de nuestra música vallenata, quien nos acompañó también el mes que acaba de finalizar en una gran super serenata para las mamis en un catamarán. Es un artista de la reina, la emisora que más se oye.
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5: Son las 12:50 en tu reina.
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1: 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Saludos paisanos, José Quesé, escuchando a La Reina esta hora con Yacir Mardini, ahí en su tremendo vehículo. Agenda de presentaciones de Giancarlo Centeno para este mes de junio. Estará en ciudades y municipios del país. También estará en el vecino país de Venezuela, Perú.

0: Neiva, La Unión, Sabaneta, Yarumal y Palestina. Agenda de presentaciones bien cargada para el galán del vallenato Giancarlo Centeno por toda Colombia y los países de Perú y Venezuela. 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
0: Aquí estamos en tu reina, la emisora que más se oye. Desde ya te invito para que te conectes al 320-54-32-955. Recuerda, hoy estaremos entregando para ti regalazos y esta misma semana una nevera y un mercado de 1,000,000 de pesos con tu reina.
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0: ¿Escuchaste bien? Pon la emisora que te regala el millón. Esa es tu reina, 95.5. Saludos para Orlando González, para Marcelo, para Dubán Acero. Que dice buenas tardes para felicitar a Neri Sala de Oro. Está de cumpleaños hoy en Olaya Herrera, sector El Progreso, calle Líbano. Para mandarle un gran saludo a Jairo Esteban. En Selle, dice por acá. Para Japer. Jorge dice Cristina Orozco, Germán Pardo, Pani Nieves. Dice por acá Oneida, para Víctor Torrente, para Jersey, Delvis Arevalo, Jainer Llerena, Félix y Ríos. Ellos están conectados con la reina.

0: pegaditos a la reina, la emisora que más se oye. 320-54-32-955.
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0: Esta es la del primer lugar. 320-54-32-955. Una de la tarde con 9 minutos en Colombia. Dirección de Berluis, el locutor feliz. Te acompaña JP, que sabe cómo es. Y estoy en tu reina. En este gran supermedio, día de buenas canciones. Y salió el solecito, ¿ah? Así que disfruta tu super almuerzo con la reina.
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0: se aproxima el 8 de junio. A propósito, cae el lunes festivo. Y aquí lo recordamos con esta buena canción. El gran Alex en Manga con los Diablitos del Vallenato, 8 de junio. 1:23 minutos en Colombia, 3:20, 54:32. 9:55 del primer lugar.
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0: Feliz tarde. Qué bueno es compartir con ustedes. 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
0: 1:24 minutos, feliz tarde.
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0: Atención al señor Edinson Alberto Duque Muñoz. Se le extraviaron sus documentos. Quien tenga los documentos de Edinson Alberto Duque Muñoz puede comunicarse al 313-206-1239. Repito. Quien tenga los documentos de Edinson Alberto Duque Muñoz. Quien los tenga puede comunicarse al 313-206-1239. Hay una excelente gratificación.
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0: 1:25 minutos.
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0: La dirección es Ever Luis, el locutor feliz. Yo soy JP, el que sabe cómo es.
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0: en tu gran super mediodía. Por acá tengo saludos para Steven, para Liliana Fernández, para Jesús Eduardo, para Doña Vilma, para Mayo. María Palencia. Ellos están escuchando La Reina del

Espero que la segunda jornada laboral del día sea cargada de grandes bendiciones. Colombia. Cierto que sí. Y de cosas muy positivas. Estás en plena mitad de semana con grandes vallenatos aquí en la Reina. Saludo para mi compadre Javier Julio de Vos. Saludo también para la arena de Vos en María la Baja, de parte de su padre Marcos Deinis. Fuerte abrazo, mi hermano. Escuchando la Reina del primer lugar.

320-54-32-955. Amigo para Jairo Altaona, pegadito a la reina esta hora. William Jiménez, el taxista millonario. Para amigo para Juan Carlos Benítez, también para Andresito Sierra. El gran Checho Bernal, Gabriel Conde, Giovanni Marimón. Jorge Armando San Juan. Ellos se pegan a la reina esta hora. Están conectados. Escuchando a la reina del primer lugar. Recuérdalo bien, 320-54-32-955. Hoy tenemos más mamis ganadoras. Además, esta semana una tremenda super nevera. Una tremenda super nevera. Y un mercado de 1,000,000 pesos. Solamente por estar conectado con la reina. Tremendo regalazo con la reina y el gigante del hogar. ¿Le escuchaste bien? Tremenda nevera y un mercado de 1,000,000. Con la estación que más se oye, 95.5. Así que tú, no te desconectes. Porque está sonando 95.5. En cada rinconcito de la heroica, en la chamba. A los que están un poquito mal de salud, recuperándose, escuchando a la reina con la fe en Dios. En centros penitenciarios también, tanto de hombres como de mujeres. Gracias por escuchar a la reina. Esta es la que más se oye.

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5: Una con 51 en tu reina.

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0: Oye, sí, señores, poniéndole el swing, poniéndole el sabor a tu tarde. A través de tu reina, 95.5, con las buenísimas tardes para todos ustedes. Bienvenidos a este miércoles ya, ombligo de semana. Y como siempre, con el mejor vallenato para todos ustedes, comenzando, arrancando tu mejor tarde en el show de...
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0: Papá, sí, señor, seguimos viviendo ese mes de junio, mes de muchas sorpresas, y este viernes vamos a entregar la nevera más mercado de $1,000,000, regalazo, de la número uno de Cartagena en alianza con el gigante del hogar, así que mami, atenta, hoy, antes que finalice el show de la reina, conoceremos quién será nuestra tercera finalista, y el viernes haremos la entrega entre estas oyentes, por supuesto, a todas las mamis que han ganado y coronado con nosotras. Ya nos daremos cita ese viernes en el gigante del hogar, por supuesto, todo el equipo de la reina, 95.5, aquí estoy en el show de la reina arrancando esta maravillosa tarde. Ya vengo con nuestro tema de hoy, vamos a whatsappear, vamos a interactuar y vamos a conectarnos con el mejor vallenato en este miércoles, con el sabor vallenato de la reina 95.5. La dirección es Everluis, el locutor feliz, yo soy Cindy Guacho y aquí está Silvestre Dangón,

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1: Oye, se llama así el mártir. Dios me decía, es el cacique en tu reinado. 95.5, la reina de todos. Aquí seguimos en esta maravillosa tarde, ombligo de semana, donde estás en sintonía total de tu reina. 95.5 y el show de la reina. Y bueno, quiero que estés súper atento, porque vamos a estar entregando una nevera más mercado de 1,000,000 de pesos. Ya vengo con la clave de hoy, mi querida mami reinisa, para que usted la anote. Pilas, que desde el rey de la mañana estamos anunciando la clave para ganar, para que usted esté súper atenta, porque vamos a entregar o vamos a escoger a otra finalista más en la tarde de hoy. Antes que finalice el show de la reina, sabremos quién será nuestra finalista. Y usted debe responder santo y seña y pregunta sobre la reina 95.5. Y este viernes nos vemos en el gigante del hogar para hacer feliz a muchas mamis de Cartagena que han tenido la oportunidad de coronar con nosotros durante todo este mes. Abrazo para Eliezer Mesa, que está reportando la sintonía. Saludos por acá. Para Yuris, aquí me dice, ¿cómo hago para escuchar la programación de ayer? Pues, mi amor, tenía que estar ahí en sintonía con la reina. Para Shirley, que también está pegadita a la reina. Para Julio, para Eimer Vecino, que está también pegadito a la reina. Para Patricia, para Alejandro, para Rafael, para Lian Andrés. Y para todos los oyentes que están reportándose en el 320-5432-955. La gente del barrio Nuevo Chile, ahí está pegadita a la reina. Y quiero que estén atentas porque nuestras oyentes están activas y esperando justo la clave de hoy para coronar con la reina 95.5, nevera más mercado de 1,000,000 de pesos, y hoy tenemos otra finalista. Aquí está la clave para ganar este viernes nevera y mercado. Aquí está.
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4: 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A 2:45 PM.
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Rafa Pérez, se llama así la familia que soñé. 3:03, escuchas en la reina del vallenato, la reina del primer lugar. Aquí estamos en este ombligo de semana con el buen vallenato para ti, a ti que me escuchas, que me sintonizas desde distintos barrios de la Heroica y están pegaditos a la reina 95.5, nuestros oyentes, nuestros reinistas. Esperando además la llamada ganadora de esta tarde, porque vamos a entregar, escuche bien, bono de 100, y además voy a estar escogiendo a otra finalista para opcionada a ganar el mercado más, la nevera más mercado de 1,000,000 de pesos que tiene la reina 95.5. Así que alízate, mami, a ganar con la reina del primer lugar. Y bueno, vamos también con la pregunta de la tarde. De una WhatsAppea y mándame tu nota de voz. Cuéntame, ¿cuál es la excusa que te has inventado cuando has llegado tarde? ¿Cuál es la excusa que te has inventado cuando has llegado tarde? Opina ya en el show de la reina y WhatsAppea con Watson. En esa nueva hora con el buen vallenato para ti, te traigo algo de Villazón, del Cacique, algo también de Rafael Orozco y más en esta hora musical. Así que no te despegues del vallenato. Bueno, buenísimo, de la reina, la casa del vallenato. No debí enamorarme. Aquí está Miguel Morales en tu reina 95.5.

0: llama así, compréndeme, Iván Villazón, en tu Reina 95.5. Estamos en el show de la reina, el número uno de las tardes. Y bueno, vamos al WhatsApp de la reina. Ahí están nuestras mami reinistas reportándose. Recuerden que hoy usted puede ser una de nuestras finalistas opcionadas a llevarse la nevera más mercado de $1,000,000, que es el premio mayor. Este viernes, actividad de mamás que vamos a cerrar con broche de oro y que ha sido un éxito total. Hola, ¿qué tal? Buenas tardes. Bueno, la pregunta de hoy es, ¿cuál es la excusa que te has inventado cuando has llegado tarde? Hola.
1: Buenas tardes, Cindy Watson. Buenas tardes.
0: Buenas.
1: Reportándome, Marco Payares, más conocido como el Charutacio. Bueno, la excusa que he vivido como conductor, no sé si alguno le ha pasado o qué, es que cuando uno llega a buscarlo a los pasajeros, ellos, ay, regálame un minuto. Ese minuto son 5 y 10 minutos ahí esperando. Y entonces, yo quiero que cambien un poco y procuren que uno no puede estar jugando con el tiempo de los demás. Entonces, esa es una excusa. Otra, ay, se me olvidó. Y entonces, ya esa cosa está repetida. Cindy Watson, saludos a todo el mundo y les habló Marco Pérez, me ha conocido como el Charutachi, se la dejo ahí.
0: Ok, mi Charutachi, gracias a ti por reportarte esa hora en el show de la reina. Vamos a ver qué nos dice por acá. Hola, ¿qué tal? Buenas tardes, mi gente linda, ¿cómo va?
2: Buenas tardes, mi corazón, la excusa es que había un tremendo trancón.
0: Esa es de las mías, ¿viste tú? Esa es una de las mías. Aquí en Cartagena se puede ver la excusa, ay, había trancón. Hola.
3: Hola, Cindy. Reportando sintonía. Cindy, bueno, espero mi llamada para ser opcionada a ganar en la nevera con el mercado, porfa.
0: Ok, listo, corazón, ya sabes que eso lo selecciona nuestro sistema. Lo importante es que usted está ahí en la jugada, está allí, por supuesto, registrada en el sistema. Saludos para acá, para Simón, y bueno, para nuestras oyentes reinizas, más de uno también opinando la pregunta de hoy, respondiendo a la pregunta, ¿cuál es la excusa que te has inventado cuando llegas tarde? Hola, buenas.
4: Buenas tardes, Cindy, reportando sintonía, pegadita a la número uno, quiero ser una de esas finalistas para tener esa ilusión.
0: Ok, corazón, un abrazo para ti. Atenta a nuestras reinistas, están en la espera justo de las finalistas de la nevera más mercado $1,000,000 que vamos a entregar este viernes. Ya llevamos 2 finalistas y hoy vamos con otra más. Atenta a la clave y en un ratico te la recuerdo. Voy a seguir whatsappeando contigo porque hoy tengo un tema y le estoy preguntando a nuestros oyentes cuál es la excusa que se ha inventado cuando llega tarde. Hola.
5: No, buenas tardes, Cindy, reportando sintonía como siempre. María Bernarda de acá del 2 de noviembre, que con la reina la número uno, Cindy, que mi Dios te bendiga y que tenga un excelente día, Cindy.
0: Ok, María Bernarda, que siempre está pegadita a la reina 95.5. Yo voy con esto que lo hace el cacique. Yo me desvías, así me hizo Dios, contento y enamorado.
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0: esa canción cuando lo escucho me acuerdo de mi amiga la Chiqui. Oye, Chiqui.
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0: 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Ese día.

0: ¿Cómo así, Fernandero? Rafa Pérez en tu reina 95.5. Hace parte de Tiempo Real de mi compadre Rafa Pérez. Y aquí seguimos en el show de la reina. Voy rápidamente con más oyentes que están whatsappeando y me van dejando la excusa que se han inventado cuando han llegado tarde. Ay, ay, ay. Hola, ¿qué tal? Buenas.
1: Hola, Cindy. Buenas tardes. Reportando sintonía desde Pasacaballo, Erika y Sasa. Bueno, la excusa, una vez que llegué tarde a la emisora La Reina, que había trancón, que había trancón. Compláceme con una canción, me has mentido. Gracias.
0: Ok, corazón, un abrazote para ti, para acá también saludo para Catherine Rocha, que está ahí pegadita a la reina. Más oyentes en el show, hola, ¿qué tal? Buenas, buenas. Hola, hola, buenas tardes.
2: Papi, escucha la reina.
0: Ay, Dios mío, qué cosa bella, sí, señor, escucha la reina, porque estamos en el mes de papi.
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0: ¡Ay, papá! ¡Qué divina! Hola, ¿qué tal?
4: Buenas tardes, Cindy Wilson, reportando sintonía de Zipaquirá, Cundinamarca. La excusa más frecuente es la alarma no sonó.
0: Ay, sí, señores, esa otra sabe mucho. Por acá saludo para la gente desde San Isidro, para Dulce Luna, que ahí está pegadita la reina. Más oyentes, hola, ¿qué tal? Buenas, buenas.
5: Buenas tardes, Cindy Wilson, buenas tardes. ¿Cómo están? Corazón lindo, pegadita la mejor emisora, el show, show de la reina. Meli Cortés, el barrio El Educador. Bueno, la excusa, mi vida, pues me ha tocado decir en algún momento, algunas veces sí ha sido... coincidencia que cuando voy a salir llega un cliente. Ajá. Entonces me ha gustado esa excusa de decir miércoles llegué tarde, porque imagínate que cuando iba saliendo llegó un cliente y me tocó atenderlo y eso ya. Ya, como que algunas veces es verdad y otras veces me toca dar la excusa. Un abracito, Cindy Wilson, un abracito.
0: Mucha, mi Perli, que Dios te siga bendiciendo y gracias por tu fiel sintonía siempre con la reina 95.5. Nos vamos con otra Merly. Hola.
6: Buenas tardes, Cindy Wilson, reportando sintonía hermosa. Yo la excusa es miércoles, la verdad me cogió el tiempo, no me di cuenta de la hora y para colmo de males me cogió tremendo trancón.
0: Esa es la
6: igual
0: cosa
6: que la muchacha anterior que también dijo lo mismo. Gracias, Cindy.
0: Ok, mi amor, gracias a ti. Oye, la excusa es esa, la del trancón. No, es que había un trancón de Padre y Señor Nuestro. Ay, hombre, qué vaina linda, papi. No hay más, es que aparece. Dios me desdía. Oye, estamos...

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5: En Colombia, 3:47 p.m.
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1: 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Así es, señoras y señores. Muy bien, son las 3 de la tarde con 59 minutos en tu Reina 95.5. Arrancando esta nueva hora con noticias del mundo vallenato. Así se mueve el mundo vallenato. Y te cuento que Silvestre Dangond envía un mensaje desde su tierra natal, Urumita. El artista se mostró bastante molesto durante una visita a la zona de río cercana a su finca en La Guajira y al encontrar varios sectores llenos de basura y residuos abandonados por algunas personas, pues Silvestre no le gustó para nada y a través de un mensaje dirigido a sus seguidores, el artista recordó la importancia de cuidar el medio ambiente, afirmó que la tierra es vida y por eso hay que cuidarlo. Él obviamente resaltó esos recursos naturales que deben proteger para las futuras generaciones. Como ejemplo, pues el artista estuvo acompañado de su hijo José Silvestre, con quien participó en una jornada de recolección de basuras en el lugar. Padre e hijo recogieron desechos encontrados a orillas de río e invitaron hoy a la comunidad a mantener limpios estos espacios naturales. Con ese mensaje, pues Silvestre Dangond quiso darle una lección a su pueblo natal, Urumita. Así se mueve el mundo vallenato.
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0: reina, oye, ven conmigo. Ahí está ese Diomedazo. En tu reina 95.5, el sabor vallenato para ti. En este miércoles, ombligo de semana, donde una de nuestras mamis será finalista de una nevera más mercado de 1 millón de pesos, opcionada a ganar. En total son 5 finalistas y este viernes en el Gigante del Hogar haremos la entrega en vivo y en directo con nuestras finalistas. Pero además recuerda que voy a estar entregando esta misma tarde bono de 100,000 pesos con la reina y el Gigante del Hogar. Así que mami, atenta allí a la reina 95.5. Estamos en esta nueva hora. Realmente la tarde se ha ido súper rápido. Es que uno cuando la pasa bueno, oye, se va rápido la tarde, ¿sí o qué? Por acá reporta la sintonía José María y va pegadito a la reina. A mi amigo Franklin Quintana, para Enilce, que también está conectada con nosotros, para Ligia, para Helen. Y bueno, tengo por acá varios audios de mis reinisas que también opinan nuestro tema de hoy. Hay reportes de sintonía y más. Hola, ¿qué tal? WhatsApp ando con Guachón, buenas, buenas. Hola, hola. Hola. Buenas.
1: Buenas tardes, Cindy Watson, reportando sintonía de Zipaquirá, Cundinamarca. La excusa más frecuente es la alarma no sonó.
0: Sí, señor, ese es justo el tema de hoy. ¿Cuál es la excusa que te has inventado cuando vas tarde? Ay, es que la alarma no sonó. Ay, es que me cogió un trancón que usted ni se imagina. Hola.
2: Buenas tardes, Cindy Watson, reportando la sintonía acá del barrio de Sayombilla, Marisol, pegadita a los 95.5, la reina.
0: Ok, mi Mari, un abrazote para ti, Marisol, pegadita a la reina. Vamos con más oyentes, ahí me van cargando los audios de mis reinistas que están activos en el show de la reina. Hola.
3: Buenas tardes, Cindy Watson, reportando sintonía desde el barrio La Paz, Subeidy Fernández. Bueno, la excusa que la mayoría de la gente dice, había demasiado trancón.
0: Sí, señor, esa es una de las excusas, va ganando esa. Oye, por acá me reporta sintonía desde el Jackie, la tienda, ahí está JJ Tapias y Tropita Firme, la Tropita Firme reinita. Para Nilsi Vázquez, que también está reportando la sintonía en tu reina. Voy con canciones para que sigas disfrutando de nuestra programación. Aquí aparece Carlitos Vives y se llama Si Tú y Yo y Nada Más. El amor y el...

0: escuchas, es la reina del vallenato, la reina del primer lugar y el show de la reina, el número uno de las tardes. Ahí están nuestros oyentes conectados, activos y reportándose. Vamos a repetir la clave para el día de hoy. Hoy vamos a escoger a otra de nuestras finalistas, así que quiero que seas, mejor dicho, súper atenta a la reina 95.5. Aprovecho por acá para saludar a la señora Piedad, que está pegadita a la reina Piedad Misas, fiel reinista, y está pegadita a la reina 95.5. Doña Piedad, que mi Dios me la bendiga. Ahorita vino por acá, me dijo: Cindy, me encanta escuchar tu programa, los escucho a todos ustedes, soy fiel seguidora de la reina 95.5 y no me despego por nada del mundo de su programación, y eso nos encanta, definitivamente, haciendo radio de calidad para ustedes, nuestros oyentes que se conectan, que disfrutan cada día de todas nuestras transmisiones a través del Rey de la Mañana, el Madrugón de la Reina, lo más complaciente, y por supuesto, el show de
1: la Reina.
0: Pero qué vaina linda, papi, no hay más. Y aquí está la clave para coronar, bueno, para acertar y estar entre la final del día de hoy de una nevera más mercado de $1,000,000 que entrega la reina este viernes. Y hoy, otra finalista.
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5: En Colombia, 4:48 minutos.
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1: 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Y te cuento, cuando se habla de Nelson Velázquez, muchos recuerdan de inmediato los éxitos que marcaron, vea, una generación junto a Los Inquietos del Vallenato y posteriormente como solista. Sin embargo, años antes de convertirse en protagonista de grandes escenarios, el cantante tuvo una experiencia que pocos fanáticos conocen. Mucho antes de alcanzar la popularidad, Nelson hizo parte de Los Diablitos del Vallenato, la agrupación fundada por Omar Geles. En aquella época no era la voz principal del grupo, sino uno de sus coristas, acompañando a un segundo plano a una de las agrupaciones más exitosas del vallenato en la década de los 90. Y bueno, más de uno recuerda esa anécdota de Nelson Velázquez, la voz de cristal. Y lo que no lo sabían, pues se enteraron que Nelson Velázquez, antes de ser Nelson Velázquez y antes de estar en Los Inquietos del Vallenato, inició su carrera como corista en Los Diablitos del Vallenato. 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

0: estaba Rafael Orozco, el binomio de oro en tu reina, 95.5. Marcamos a las 5 de la tarde con 12 minutos y atentas, porque esta misma hora, alza la mano las mamis reinistas, ya voy a devolver llamada, esta misma hora para entregar, escuche bien, vamos, no voy a entregar, vamos a escoger a una mami finalista que está opcionada a llevarse la nevera que sí vamos a entregar este próximo viernes con la reina 95.5, por supuesto, con mis amigos de El Gigante del Hogar. Vamos a repetir la clave de hoy por última vez, no repito más, así que ojo mami, si te devuelvo la llamada, ya sabes que debes responder correctamente la clave de hoy miércoles para quedar de finalista, de opcionada, a llevarte la nevera más mercado de 1,000,000 pesos. Aquí está.
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Bomba, ahí está el cacique. Diomedes Díaz se llama así el romancero y tu reina, la que más se oye, la reina de todos, la reina del primer lugar. Y bueno, ahí están nuestras mamis esperando hoy la llamada, porque una de ustedes va a quedar de finalista, otra finalista.

0: está el sistema moviéndose para escoger a una de ustedes como finalista. Llevamos dos finalistas hasta el momento y todavía hoy queda otro cupo más. Más cerca a ganarse la nevera, más mercado de 1,000,000 de pesos que estaremos entregando este viernes en el Gigante del Hogar Betsabe Recuero de la Consolata Noel y Salazar de Olaya Herrera. Son nuestras finalistas opcionadas a llevarse el premio mayor, que es la nevera, más el mercado de 1,000,000 de pesos. Pero antes de ir con la finalista, oye, ya está por acá, hoy se vino temprano mi querido Vaya Vaya, mi querido Eddie de la Osa con las noticias a esta hora a través de la Reina 95.5. Eddie de la Osa en el show de la Reina 95.5, un flash informativo.
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2: Oyente de la que más se oye en pila, se oye más por aquí, por allá, por todas partes, tu reina, aquí estamos en el show de la Reina con Cindy Watson. Y para el show de la Reina de Cindy o con Cindy Watson, aquí están los titulares de prensa, mi ciudad amurallada. Los titulares, las noticias que mañana serán grandes titulares y que usted, lógicamente, tiene un anticipo aquí en este tu programa a esta hora de la tarde, cuando fenece la tarde, cuando ya se aproxima la noche también. Atento, ciudad, atención, aquí vamos, vaya, vaya. Arranca el intercambiador de ternera. 85,000,000,000 para acabar trancones en la zona. La instalación de aserramientos marcó el inicio de esta obra vial que mejorará la movilidad en el sur de la ciudad y beneficiará a más de 100,000 cartageneros. Atento, ciudad, atención, Cartagena. Oiga, escuchen esto. Sicario acabó con Sebastián Brito. En 17 días se iba a graduar de abogado, Dios mío. Hacia la judicatura, en la personería de Río Hacha, en La Guajira, donde era muy querido. Y ahora, oiga, La Guajira pide justicia. Atenta, ciudad, atención, Cartagena de India, atención, ciudad amurallada. Ella era Rosa Hurtado, la rojonera que murió junto con su hijo de 3 añitos en un accidente, Dios mío, horrible. Rosa Angélica Hurtado Llerena tenía 19 años y trabajaba en labores domésticas en Bogotá. En la capital de la República residía junto con su esposo y el pequeño hijo de ambos de 3 añitos en el barrio Villa Cindy, en el noroccidente. Hace 4 años dejaron su natal Arjona Bolívar para buscar un mejor futuro en la fría Bogotá. Atento, ciudad, atento, Cartagena. Luis Martínez viajó para ver la final Real Cartagena versus Envigado y no aparece por ningún lado. El hincha del equipo cartagenero tiene apenas 17 años y su familia lo busca desesperadamente. Detalle de este caso que estaremos ampliando, oiga, primero en el madrugón y luego en el Roy de la mañana. Atento, ciudad, atención, Cartagena. Cañó alias Broncoli con panfletos y un peligroso objeto en María Navaja. Atento, ciudad, atención, Cartagena de India. Atención, corralito de piedra, mi ciudad amurallada. El procedimiento se realizó en el barrio del Chumbún. Las autoridades investigan si tendría algún vínculo con estructuras criminales de la zona. Atento, ciudad, atención, Cartagena. Atención, heroica, atento, mi ciudad amurallada, mi corralito de piedra. Dolores María Dagoberto Olivares murió al caer de la construcción en donde laboraba ahí mismo en María. Las autoridades revelaron detalles de este accidente laboral y la principal hipótesis que investigan ocurrió en la calle 47 del sector Los Corrales, mi ciudad amurallada, mi corralito. Atención, Armada y Cotemar, Premio Nacional de Ingeniería por Diseño y Construcción de la ARC 24 de julio. Atento, ciudad, atención. El premio fue otorgado por la Sociedad Colombiana de Ingenieros en reconocimiento al diseño y construcción de la patrullera oceánica colombiana, POC. Atento, ciudad, atención, Cartagena de India, atención, corralito de piedra, mi ciudad amurallada. Escuchen esto que viene a continuación. Se posesiona rector de Unicartagena para el periodo 2026-2030. Atento, ciudad, William Marco Castillejo, rector de la Universidad de Cartagena, tomará posesión del cargo para su segundo mandato al frente del alma mater el 5 de junio 2026 ante el presidente del Consejo Superior, el gobernador Yamilito Arana Padawi. Atento, ciudad amurallada, atención. Eran de Arjona Bolívar, ya lo dije, la tragedia en Bogotá, Dios mío, donde mueren arrollados madre e hija por bus de Joya Transmilenio. Atento, ciudad, atención, Cartagena. Atención, Colombia. Oiga, se inicia la temporada de ciclones tropicales. Autoridades activan monitoreo permanente. Se oye más, se oye. En pila, tutu, reina.
0: Gracias, mi querido, mi estimado Eddie de la Osa. Estas y más noticias mañana contigo en el madrugón y le sigue el rey de la mañana. Yo voy con este tema. Aquí está Iván Villazón y regreso de una para escoger a una mami como finalista para entregarle la nevera más mercado de 1,000,000 de pesos, que es

5 de la tarde. Vamos en estos momentos, 5 de la tarde con 43 minutos. Estoy en el sistema, y ahí el sistema me está cargando a esas mamis que se inscribieron en esta actividad del mes de mayo. La reina y el gigante siendo millonaria mamá. Muchas mamis tuvieron la oportunidad de coronar el millón de pesos. Y nos queda el premio mayor, que es la nevera más mercado de 1 millón de pesos para una de nuestras mamis. Tenemos un grupo preseleccionado hasta el momento de finalistas. Entre estas mamis está la ganadora. El día lunes tuvimos una finalista, que fue la señora Betsabe Recuero de La Consolata, Noely Salazar, del día de ayer del barrio Olaya Herrera. Nos vamos para otro barrio de Cartagena, vamos a ver qué mami nos arroja al sistema, y esa mami debe responder preguntas de la reina y además responder el santo y seña del día de hoy miércoles, correspondiente a hoy miércoles.

0: Aprovecho acá para saludar a mi amigo Jorge Cañavera, el mejor perinatólogo de la ciudad. Un abrazo para él, mi doctor Jorge Cañavera, pegadito a la reina, y me reporta la sintonía y está en sintonía con el buen vallenato. Bueno, se mueve el sistema, señoras y señores, se mueve el sistema, que se mueva, como dice un amigo mío por ahí, José Guesé. Vamos en estos momentos y nos vamos a devolver llamada. Vamos a ver si esta oyente nos contesta. Santo y seña, la clave para ganar de hoy, las preguntas que le voy a hacer para que pase a la final, porque vamos a escoger a la ganadora el día viernes. Todas estas finalistas estarán en vivo y en directo para hacer la entrega del mercado. Entre ellas está la ganadora. Vamos a ver si la siguiente oyente. ¿Nos vamos para dónde? Vamos para el barrio La María. Vamos a ver si en La María tenemos una finalista de La María, si nos contesta todo.
1: ¡Aló!
0: ¡Aló, muchacho! ¡Estás en sintonía!
1: Sí, señora.
0: Hablo con Ubaldina Ibarra.
1: Sí, señor.
0: ¿Dónde está la barra? Por allá la barra. ¿Dónde está la barra? Ok, Ubaldina. Bueno, bájale un poquito ahí al radio. Me encanta Ubaldina porque está ahí en sintonía con la reina. Ok, cariño, ¿desde cuándo te levantas a sintonizar la reina, Ubaldina?
1: Desde las 6.
0: Desde las 6 de la mañana. Ok, cariño. Bueno, ya sabes que de ti depende que pases a la final. ¿Anotaste la clave de hoy miércoles?
1: Sí, señora.
0: ¿Cómo dice, Ubaldina, la clave de hoy miércoles?
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0: Ok, repítame el santo y seña, Ubaldina.
1: La reina, 95.5, la emisora que se escucha 10 veces más que las demás.
0: 10 veces más que las demás. Ok, ahora vamos, Ubaldina, con las siguientes preguntas. Mencióneme tres personajes del humor que hacen parte del Rey de la Mañana. ¿Quiénes son?
1: Doña Tulia, el viejo Sandalio y Zoila.
0: Y Zoila. Ok, ahora mencióneme tres programas de la Reina 95.5, Ubaldina.
1: Por supuesto, el show de la reina, el madrugón y el rey de la mañana.
0: Y el rey de la mañana. ¿Y cómo se llama el programa que se transmite los días sábados a las 10 de la mañana? ¿Y quiénes presentan este programa?
1: Las finalistas de la semana, Luis y Cindy Walton.
0: Y Cindy Walton. ¿Cuántos años cumple la reina este año, Ubaldina?
1: 20 años.
0: 20 años en el corazón de quién.
1: De Cartagena.
0: De Cartagena, por supuesto. Ok, Ubaldina, déjeme decirle que usted es una finalista. Así que, Ubaldina, escucha atenta. Nos vemos el viernes en el Gigante del Hogar, ¿vale? Espérame al interno para darte indicaciones. Así que, Ubaldina, nos vemos allá. Vamos a hacer respectiva entrega en vivo y en directo con nuestras finalistas, además de las mamis que tuvieron la oportunidad de coronar con nosotros. Así que vamos a hacer algo espectacular este próximo viernes en el Gigante del Hogar con la Reina 95.5. Me voy a la pausa. Quédate pegadito al buen vallenato en tu reina 95.5. Y nuestro lema: cuando tenemos, damos. 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
5: En Colombia, 5:50 minutos.

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5: En Colombia, 6:45 minutos. 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